el lado romántico de la cena escuchamos a Glass Tiger, Someday. Clásico de los 80 que habla de una relación rota, arrepentimiento y la esperanza de que algún día la otra persona valore lo perdido. Gran tema para una noche de viernes que la vamos transitando juntos. Han pasado 12 minutos de las 21 horas. Frío en la ciudad de Buenos Aires, 10 grados 9 la temperatura. Lo que suenan románticos es Electronic. 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

Clásico de los 80 con Aha, Hunting High and Low, suena en el lado romántico de la 100, viernes previa de fin de largo, muchos que estarán viajando, otros planificando qué hacer, y si vas a andar por La Feliz y te vas para Mar del Plata, bueno, allí también podés llevar la 100, nos sintonizás a través del 106.3, un fin de largo frío pero agradable con algo de sol allí por Mar del Plata. Acá nosotros hasta la medianoche te acompañamos con muy buena música en el lado romántico de la 100.

0: John Parr, Saint Elmo's Fire, clásico que suena aquí en el lado romántico de la 100 en esta previa de fin de largo. Acá compartiendo canciones, historias y buenos momentos en este viernes con 11.2 de temperatura, 77% la humedad, cielo mayormente nublado a las 21 horas y 41 minutos. Y te invito a que ingreses a la 100.com.ar que tenés más info del estado del tiempo.
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0: lado romántico de la cien escuchamos a Player, Baby Come Back. Canción que nació de rupturas amorosas reales de dos de sus miembros que escribieron esta canción luego de separarse de sus parejas. Sonaba a las 21 horas y 52 minutos aquí en la 100. ¿Vos cómo venís transitando esta noche? Acá nosotros en la previa del fin de largo te acompañamos con buenas canciones hasta la medianoche en el lado romántico de la 100.
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0: Seguimos juntos aquí en la 100. 5 minutos faltan para las 22 horas. Y si estás en camino regresando a casa, cerrando ya la semana, o tal vez estás arrancando el fin de largo, bueno, ten en cuenta que en Autovía 2 y Ruta 11 está sin complicaciones en ambos sentidos. Cantilo está normal en su conexión con la Avenida General Paz. En lo que respecta al transporte público, tanto trenes subtes están funcionando con total normalidad.

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Esta es la noche de la 100. La noche con buena música que te acompaña estés donde estés. Alex Ubago y Amaya Montero, Sin Miedo a Nada. Y así abrimos una nueva hora en Románticos. Todavía nos quedan muchas canciones para acompañarte en este viernes, el mejor día de la semana para muchos, más teniendo en cuenta que ya se acerca este fin de largo y aquí en la 100 te ponemos la mejor música. Quédate con nosotros que vamos a estar escuchando a U2, a Elton John, a Foreigner y muchos artistas más. Hasta la medianoche. Estamos juntos en la 100.

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Red Hot Chili Peppers, My Friends. Clásico de los 90 suena. Este viernes a la noche arranca el descanso, el viaje para algunos. Arranca la previa de un fin de largo y acá nosotros le vamos poniendo buenas canciones. Te acompañamos hasta la medianoche aquí en Románticos. Si estás manejando, trabajando también, muchas personas trabajando del otro lado, reuniones con amigos o simplemente disfrutando desde casa, acá nosotros tenemos la mejor música. Nos vamos a 1985, disco debut de la banda de Mick Hucknall. Esto es Simple Red, Holding Back the Years.

En la noche de la 100, Joe Espósito. Lady, lady, lady. Seguimos compartiendo buena música aquí en la 100. Buenos recuerdos y canciones que nunca pasan de moda. Ya las 22 horas y 34 minutos. Vamos palpitando el inicio de este fin de largo. Te cuento que mañana sábado tendremos un día soleado con mínima de 10, máxima 13 grados. El domingo va a estar nublado durante todo el día, va a estar un poquito más fresco, mínima 11, máxima 15 grados. Y el lunes cierra este fin de largo con buen tiempo, día soleado con máxima de 17 grados. Toda la información del estado del tiempo la vas a encontrar en la100.com.ar.

0: Esta es la noche de la 100. Nuestro punto de encuentro con la mejor música. Thompson Twins. Get That Love. Qué gran clásico que estamos escuchando, amigos, en este viernes a la que le ponemos la banda sonora perfecta. Y también aprovechamos para saludar a los amigos de Córdoba allí que nos escuchan a través del 102.9, la 100 Córdoba, la docta presente en este viernes previa al fin de semana largo. Ya las 22 horas y 51 minutos. Quédate con nosotros que hasta la medianoche este viernes lo cerramos juntos en el lado romántico de la 100.
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0: Ya las 22 horas y 53 minutos, la ciudad se mueve y es momento de actualizar el tránsito en esta noche de viernes. Autopista Buenos Aires-La Plata presenta reducción de calzada. Esto se debe a tareas de mantenimiento desde el kilómetro 7 al 6. Esto es sentido a la ciudad de Buenos Aires.
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Foreigner, Say You Will. Temazo para una gran noche de viernes que la compartimos juntos. ¿A vos cómo te viene tratando? Salida con amigos, tal vez planificando este fin de largo. Bueno, acá nosotros le vamos poniendo canciones a la previa del fin de largo. En minutos vamos a escuchar a Eurythmics, a Elvis Presley, a Kool & The Gang y muchos grandes artistas más. Nosotros hasta la medianoche estamos juntos en el lado romántico de la 100.

0: la noche de la 100 Johnny Hey Jazz. Shattered Dreams. Clásico de los 80 que habla de una decepción amorosa y promesas rotas. Aquí su versión acústica que se distancia bastante de ese enfoque electrónico y sofisticado, adoptando un carácter más íntimo y despojado. Nosotros seguimos haciendo de esta noche un lugar para sentir, para recordar o simplemente dejarse llevar. Ya las 23 horas y 33 minutos. Hasta la medianoche. Estamos juntos en la 100.
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0: En la noche de la cena escuchamos a When in Rome, The Promise. Seguimos compartiendo grandes clásicos que seguramente te llevan a algún lugar importante en tu vida. Ya las 23 horas y 47 minutos. 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

En el lado romántico de la 100, Elvis Presley, Always on My Mind. Y con esta gran canción del rey del rock and roll, así cerramos Románticos de este día viernes, también de esta semana. Gracias por estar allí del otro lado. Carolina Moyo estuvo en la producción, Tomás Jerkovic a cargo de la musicalización, Ariel Dota coordinando, Diego Pozo en la dirección general de la radio. Mi nombre es Walter Sterzer, me quedo con vos, te hago compañía hasta las 2 para que hagamos juntos la hora de los lentos en la 100.

¿Qué tal a todos? Llegó el viernes y lo empezamos juntos para recorrer hasta las 2 la mejor selección de canciones. Nos ponemos cómodos y solo nos queda disfrutar. Es la hora de los lentos, aquí en La 100. Bienvenidos.

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Noche de buena música aquí en la 100. Y un día como hoy, pero de 1969, The Who lanzaba Tommy, uno de los discos más influyentes del rock, con el que la banda ayudó a consolidar un nuevo subgénero, la ópera rock. Más que un disco, Tommy fue una obra innovadora que amplió los límites del rock. Hasta las 2. Nos quedamos juntos acompañándote en la noche de la 100.

Esto es La Hora de los Lentos en la 100. Vamos dejando que cada canción sea el sonido perfecto para esta noche. Cerrá los ojos y deja que la magia de la música te lleve. Hasta las 2, estamos juntos en la 100.

Cuando la vida pide una pausa, la música se convierte en el refugio perfecto. Hasta las 2. Esto es La Hora de los Lentos en La 100.

gran forma de dar inicio a una nueva hora en la 100. Disfrutamos de la mejor música que nos lleva a recuerdos, a buenos momentos. En esta hora donde la noche da inicio a un nuevo fin de semana, dejamos que las canciones hablen por nosotros. Hasta las 2. Esto es la hora de los lentos en la 100.

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Sin dudas, estas son canciones que le quedan muy bien a la noche, ¿no? Y ahora quiero compartirte una reflexión que para mí viene muy bien para este momento del día. Cambia tus pensamientos y cambiarás tu mundo. ¿Cómo te sentís? Nos quedamos con vos hasta las 2, en la hora de los lentos, en la 100.

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Estás escuchando La Hora de los Lentos, con canciones que te conectan con esta noche especial donde los recuerdos se vuelven más intensos. Relájate y deja que la música hable por vos. Hasta las 2. Estamos juntos en la 100.

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Así cerramos una nueva edición de La Hora de los Lentos en la 100. Gracias por dejarnos acompañarte. Esperamos que estas canciones hayan sido esa inspiración que necesitabas para cerrar tu día. Carolina Moyo en la producción, Emanuel Garbacho a cargo de la musicalización, Ariel Dota coordinando, Diego Pozo en la dirección general de la radio. Soy Walter Sterzer, quédate que ya llega Kevin Alterman para hacer la trasnoche de la 100.

Hola amigos, buenas noches, ¿cómo están? ¿Cómo andan? Así empezamos una nueva trasnoche juntos. Mi nombre es Kevin Alterman y me quedo con vos y la mejor música de la 100. Bienvenidos.

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Mucha música suena en la 100. Mientras compartimos momentos especiales de esta madrugada, todavía nos queda un poco más en la trasnoche de la 100. ¿Te quedás?

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Música y más música. Esta es la trasnoche de tu radio. Los minutos corren y nos marcan algo más que las 3 de la mañana. Te acompañamos en la 100.

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Minutos pasan de las 4 de la mañana. Bienvenidos a todos los madrugadores que se van sumando a esta trasnoche en la 100. Por delante nos quedan 2 horas para escuchar la mejor selección de canciones. Prepárate el mate, prepárate el café, tranquilo, y subile el volumen a la radio. Hasta las 6 de la mañana seguimos juntos en la 100.

Mucha música suena en la 100. Mientras compartimos momentos especiales de esta madrugada, todavía nos queda un poco más en la trasnoche de la 100. ¿Te quedás?

Música y más música. Esta es la trasnoche de tu radio. De esta manera recorremos las 4 de la mañana. Te acompañamos en la 100.

¿Estás en la trasnoche de la 100 compartiendo buena música en el inicio o en el final del día? ¿Por qué no? Viste que somos muchos los que nos encontramos a esta hora, los que nos conectamos a través de la radio y así nos acompañamos de la mejor manera. Gracias a todos los que nos dejan sus mensajes. Hasta las 5 de la mañana, seguimos juntos en la 100.

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Minutos pasan de las 5 de la mañana, así empezamos la última hora de esta trasnoche ya. Buen día, buen sábado, buen fin de semana. Algunos llegaron, otros salen. Así es la madrugada. Nos cruzamos en la calle, escuchando la 100 y las mejores canciones. Hasta las 6, somos tu compañía. ¿Te quedas?

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minutos para llegar a las 6 de la mañana. Así estamos, despidiendo esta trasnoche, momento de llegar al final. Soy Kevin Alterman y a quedarse, que ya llega lo mejor del Club del Moro. Te van a sacar una gran sonrisa en este comienzo de fin de semana. Que tengas un gran sábado por delante, que lo compartas con las personas que más querés.

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2: Buen día, buen sábado. 6:00 a.m. en toda la Argentina y acá nos encontramos para empezar fin de semana largo. Fin de semana largo y estamos juntos en la 100. Los que madrugamos de verdad durante la semana, también aquellos que el sábado van diciendo presente y somos los primeros en encontrarnos a esta hora. Como te decía, en vivo, claro, 6:00 a.m, 11 grados 7 décimas la temperatura que tenemos en la ciudad de Buenos Aires. Un poco de alivio nos da la temperatura después de lo que fue la semana con esos inicios tan fríos que hemos tenido. Bueno, también lo cierto es que el cuerpo se va aclimatando, ¿o no? La máxima para hoy no va a llegar mucho más allá, te lo voy adelantando desde ahora, 13 grados, vamos a tener pasajes de buen sol en este 23 de mayo que vamos compartiendo juntos en la 100. Mucho para disfrutar por delante, Ariel Dota coordinando la producción, Sofía Kisielnicki en la musicalización, el señor Diego Pozo en la dirección general de la radio, soy Cristian Riquelme, por delante nos esperan. Buenas propuestas, estos grandes momentos que nos regala la topadora del aire. También tendremos buenas canciones y así vamos recorriendo este camino juntos hasta las 9 de la mañana. Tenemos todo listo para empezar. Un mate que se va preparando. Todavía no está preparado, ya está el agua en el termo. Falta ir ahí preparando bien el mate con todo su ritual, de dejar caer la yerba para un lado, después insertar la bombilla y ahí cada uno con lo suyo. Pero ya estamos listos, claro que sí. Y así empezamos entonces este repaso por lo mejor del Club del Moro. ¡Bienvenidos! ¡Buen día!
3: Bueno, chicos, vamos a algo importante porque se viene nuestra fiesta.
4: ¿Qué
3: fiesta? Esto me encanta.
4: ¿Qué fiesta?
3: Se viene la fiesta de la tortita negra.
4: ¡Ay! Me fascina. Ay, ¿cuándo y dónde? ¡Qué rico, por Dios!
3: Escucho. Quiero ir. En General Lavalle, sí. Va a ser el próximo domingo 6 y 7 de junio, entrada libre y gratuita. Oh, van a tocar, wow, Los Palmeras.
4: Ay,
3: la
4: no,
3: fiesta de la torta negra.
5: Es muy lejos. A ver, me había.
3: Vos sabés que, General Lavalle, no. Escucha, vos sabés que para mí la torta negra. Ay, es más famosa en el interior que acá. Acá sí. no se la respeta
4: bola,
3: tanto.
4: ¿Viste?
3: No. Acá en Buenos
6: no mueve
3: Aires,
6: la aguja. No.
3: Es más del. El porteño es más de la medialuna.
4: Total. Sí, es muy medialunero.
6: Si voy a comprar factura, no traigo ni a palo tortita negra.
4: Lo que pasa es que
3: la torta negra es una institución.
4: La torta negra de acá no es rica como la del interior, porque en el interior es de bizcocho la masa. Es más saladita la base.
3: Sí, sí.
4: Acá es de factura.
7: En La Plata sale rellena con dulce de leche.
3: ¡Ay,
4: Dios
3: sí!
4: Mío,
3: tiene razón, bebé.
6: Y pero con dulce de leche no puede ser.
3: Algunos restaurantes en Palermo la han sacado tipo. Para hacer sándwiches
4: con sándwiches, sí.
3: La abren al medio.
4: Sí.
3: Y mucha gente que decía que no, queda rico.
8: Bueno, lo he probado.
5: Sí, yo lo probé acá una vez. Baju me dijo, dale una oportunidad. Sí. ¿Te acordás? Que Gala había mandado. Y yo dije, qué raro, dale una oportunidad. Y yo, viste, esas cosas me las juego.
4: Porque uno le anda dando oportunidad.
5: Muy jugada.
4: Es muy de oportunidad.
5: Claro, y le di una oportunidad, me comí la mitad y me gustó y me comí la otra mitad.
4: Sí.
3: Bueno, escuchen, uno de los grandes atractivos será la participación de las panaderías de todo el distrito, de todo el municipio.
6: Sí.
3: Y después de las panaderías clásicas del pueblo en sí, de General Lavalle.
4: ¡Qué rico!
3: Pero imagínate todas las panaderías de la zona llevando su
8: tortita.
4: Me vuelvo loca.
3: Aparte, cada panadería tiene una tortita negra que, por más simple que parezca, es distinta a otra.
5: Sí. A mí no me gustan las que son muy altas. Tiene que ser la medida justa de altura.
3: Yo a veces le saco, sino
4: más chatita.
5: Más chatita, mejor. Cuanto más chatita, mejor. Tampoco tan.
3: Es como dice Maju, en el interior es de una masa como más parecida, como si fuera más parecida al pan.
4: Claro, más un bizcocho.
3: Acá la masa es como una masa como más mantecosa, más pesada.
4: Sí, por eso no les gusta.
3: Más bodoque.
4: Sí.
3: Pero, y hay panaderías, a mí me encantan las que hacen medio chiquititas, ¿viste?
4: Ay, me encanta.
5: A mí me gustan. Soy capital.
3: ¿Por qué no te gustan sorbos?
6: A mí no me llaman, siento
4: porque
6: que no tiene gracia.
4: No probaste las del interior.
5: Gracia no tenés vos.
6: Tiene gracia la tortita negra, me parece. De verdad, me parece malísima. pero malísima me parece.
4: Cada vez que viene la mi hermana de,
6: o sea, no debería estar,
9: la odio.
6: No debería estar dentro de la docena de facturas.
4: No, estás loco. Sí, es verdad, no. Usted se tiene que arrepentir de lo que dijo.
3: Para mí la tortita negra es una de las facturas. No es la única, pero es una de las facturas que sirve como, es protagonista.
4: Claro.
3: Puedes comprarte una docena de tortitas negras, como así de medialunas, y hay otras que entran medio en el combinado de las facturas.
4: Sí.
8: Pero no se puede comer tortita negra sin tomar un mate. Porque la tortita negra es
4: con mate. Mate.
8: Ni con café con leche, sí, ni con gaseosa. Es solo con mate.
3: No, café con leche bárbaro.
4: Con todo.
8: Con un mate. Qué rico.
4: Hasta con soda va la torta negra. Y no tiene horario la torta negra. Viste que la factura. No te comes una factura al mediodía. La torta negra.
8: Bueno, habla por vos.
3: Bueno, un abrazo a la gente así bueno, se siente.
4: ¿Qué van a mandar? General Lavalle. Yo iría.
6: Nosotros quedamos.
8: Lavalle es antes de las toninas.
5: Claro. Ahora que me doy cuenta es que cuando vas para la costa atlántica.
4: No nos queda lejos.
5: Tan lejos. No te voy,
3: Bueno, toda la costa atlántica tiene muy buenas panaderías.
5: Ay, sí.
3: Muy buenas.
5: Para mí es el agua.
8: Por el agua.
5: Sí.
3: Eso dicen, qué sé
5: yo. Eso dicen.
3: Pero vos, ¿cuál es tu factura, Sorbo?
6: La que tiene pastelera y membrillo.
8: Y sí.
6: Claro.
8: Tiene razón usted.
6: No es el vigilante, me dice ya Pablo. El vigilante tiene dulce de leche.
3: ¿Cómo ese palo largo que tiene un poco y un poco? Un poco
6: esa o la
4: hay
6: redonda.
4: Una redondita.
6: O la redonda.
4: Esa es rica, sí.
5: Yo soy catadora de medialunas. Yo tengo te puedo llegar a hacer la ruta de la medialuna en Buenos Aires, pero la tortita negra me gusta mucho. Y en tercer lugar, cañoncito de dulce de leche.
3: No, pero esa no factura. Es más, sí. Más, es más, más
6: sí. Y, pero entra en la docena.
4: Entra.
3: Sí. Ese cañoncito como más grande.
5: Sí.
3: ¿Vos, Fernando?
4: Más cañonzote.
9: Si es sin factura, mejor. Pero digo...
6: ¿Cómo sin factura?
8: Sin factura.
6: Una cosa...
3: sin factura, negro. Negro.
4: Palabra.
9: Pero no, la medialuna de grasa. Y después a veces, igual no me tiento tanto porque me cae pesado, pero... Qué rica, qué buena pinta tiene. Es como si fuese una milhoja chiquitita, un cuadradito chiquitito, bañado en chocolate, una bomba. Entendés que tiene dulce de leche.
6: Pero eso no está en
3: la escena de factura.
9: ¿Qué está diciendo? Sí. Es una factura, no sé qué.
3: Tú estás vigilante, la bola de fraile.
4: Es que es chatito como de manzana. No, pero bien grasoso.
9: Con dulce de leche y bañado en chocolate, es rico. Pero si no, la medialuna de grasa.
5: El churro también.
6: El churro también va. Pero no está dentro de la docena.
8: Medialuna con jamón y queso, sin duda alguna.
3: ¿Bebe tu factura?
7: La tortita negra.
4: Bien, claro, bebé, bien, claro. La tortita negra y la que... A mí me gusta la de grasa, que acá no hay tanta
6: de grasa.
4: No,
5: como los cuernitos.
3: ¿La medialuna?
4: Como si fuera, de pastelera, pero la base es
6: la base
4: como más de grasa, no es tan
3: más
4: torta.
3: Crocante, sí, es rica.
4: Así me gusta.
3: A mí me gusta mucho cuando salíamos de la pileta, me acuerdo que comprábamos, ¿se acuerdan la rellena con dulce de leche que es como si fuera un pan de pebete chiquito?
7: Que pan de leche,
3: cortado,
7: ¿no ves?
3: Como al seco.
4: Pan de leche.
3: Está cortado al seco, tiene dulce de leche ahí y después arriba es polvoreada con azúcar impactado.
4: Claro, el pan de leche.
3: Esa me encantaba.
4: Mi mamá decía, tiene cara de pan de leche, o tenía cara de boludo alguien.
3: ¿En serio? ¿Qué dicen algunos? El sacramento. Bueno, buen día.
9: ¿Cuál es el sacramento?
3: Es el largo.
9: ¿El palito con azúcar?
4: Ay, qué rico. No, azúcar, claro.
8: No,
4: es
8: como
3: el palito no, es como es un poquito más ancho, más largo. Es como el vigilante, ¿o no?
5: Y puede tener relleno de mermelada.
4: Claro. Sí.
6: Ese claro.
4: Rico también, ¿eh? Uy, qué hambre, chicos.
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0: Alphaville Forever Young, por siempre joven. 6 de la mañana, 11 minutos en todo el país. Te vas despertando en compañía de la 100 con este repaso por lo mejor del Club del Moro. Un fin de semana largo que viene tan bien en este mayo. 11 grados 7 la temperatura en la ciudad para hoy, máxima de 13 grados, buen sol en este sábado. Mañana un poco más de nubes, pero la máxima logra llegar a los 15. Y mirá qué lindo el lunes, mínima de 10, máxima de 17 grados, casi primaveral. Acá, mientras tanto, seguimos compartiendo esos grandes momentos de la topadora del aire.
1: Bueno, el ejército intercambió una tonelada de membrillos por un repuesto para una camioneta.
2: Pero, ¿por qué se...? Qué rico el membrillo.
3: Un trueque hizo.
2: Qué rico el membrillo.
1: Señora, no sé para qué te sirve el membrillo.
2: Pero además, ¿por qué, en qué momento fue, che, se me rompió la camioneta, tengo 7 kilos de membrillo?
4: Bueno, ay, yo tengo...
1: Un soldado del ejército argentino llamó la atención en redes sociales por un particular mecanismo de intercambio. Permutaron una tonelada de membrillos frescos por repuestos de una camioneta Chevrolet S10. El proceso fue difundido en la red social X y rápidamente se viralizó.
2: Y sí, chico, ¿qué pensás?
1: Claro, permuto 1000 kilos de membrillo por los repuestos de la camioneta que necesitaba.
2: Claro, no es trueque.
1: Bueno, hay que rebuscarse.
2: Está bien,
1: no
2: es trueque, lo que es permuta. El tipo, a ver, si pica, pica. Sí,
5: pero pica. ¿Cuánto sale una tonelada de membrillo?
6: Y depende, ¿cuánto está el kilo de membrillo? ¿El cuarto de membrillo?
1: No sé.
6: A ver,
1: ya te averiguo. ¿Pero membrillo si no es para jalea? No, no sé.
6: No, sirve sé, no, para pepas. Para las pepas, para la torta esta de membrillo.
1: Pero tiene que
6: también
1: ser el dulce.
6: Para dulce.
7: El dulce de membrillo es una de las cosas más exquisitas del mundo. Sí. Bueno, pero esa es la materia prima.
2: No, bueno, también la podés hacer como compotas y después la comes con crema y es muy rica también.
6: Lo que pasa es que difícil,
1: está difícil conseguir el dulce.
2: A mí no me falta.
6: Pasa que vos no sos team membrillo, vos sos team batata seguramente.
1: No, a mí me gusta, pero... Para,
4: no,
1: me
4: lo que pasa es que el dulce está...
1: De 3.000 kilos de membrillo me cagaste la vida.
4: La jalea cuesta ahora.
6: Te cagás en serio la vida.
4: La jalea cuesta conseguirla ahora.
2: La jalea de membrillo.
1: Era rica la jalea.
4: Es rica la jalea de membrillo.
2: Me encanta
4: la jalea. La conseguís no todos lados. En cambio el dulce de membrillo lo conseguís.
2: El tema es que, bueno, tenés que tener gente que te ayude a hacer jaleas, a hacer mermelada.
5: Y bueno, son soldados, dijo Santi.
1: No, pero el soldado te las dan. Deben tener el regimiento, mucho membrillo.
2: Tiene el mismo membrillar.
5: ¿De dónde sale el membrillo? ¿Es una planta?
2: Sí,
5: ¿qué
2: es? Es un árbol.
1: Ni casa había una. Es como si fuera una pera dura.
2: Claro, durísima ese.
1: Pero es una roca.
2: Es rico.
1: Es imposible. Sí, no, pero es imposible comerla.
7: Pero no se come.
1: Que la planta claro. Y la comes.
2: No, es que la tenés que cocinar.
7: Que no se come, la tenés que hacer sí o sí, ¿o no?
2: Sí o sí la tenés que cocinar. Yo te digo, necesitas mucho espacio. Primero para guardar el membrillo y después para cocinarlo.
1: Se pudra.
2: Claro.
1: Tenés que hacer rápido.
6: En cámara se guarda el membrillo. Y toda la fruta que vos cosechás se tiene que guardar en cámara. Ay, si no querés echar.
2: Bueno, no tengo cámara.
6: Yo soy el INTA.
1: Tenés
6: una sucursal del INTA acá.
7: Vos en tu casa no tenés una cámara.
6: No, pero me compré una heladera que trabaja como cámara. Cuando saco.
1: ¿Membrillo no tenés?
6: No, membrillo no tengo.
1: Qué raro, porque es una planta muy.
6: Sí, es una planta fácil.
1: Gaucha.
6: Sí.
1: Pero es una planta que resiste mucho y es una fruta que se usa justamente para ser cocida y con una preparación especial para hacer justamente el dulce.
6: Tiene mucha fibra.
1: O la jalea o la mermelada.
8: Claro. Yo hice una vez membrillo, jalea de membrillo. No era jalea, mermelada. Una amiga mía tenía en el campo un montón y llévate y hacé ese mermelada. Y me llevé y me salió como una olla enorme. La verdad que no pensé que rendía tanto. Y a todo el mundo le regalaba.
6: Siempre te la da para la panza, porque tiene musila.
8: Claro. Por eso digo, deben tener el ejército.
9: Al hacer la casera, no te dura mucho. No es que vos podés guardar la heladera y tenerla mucho tiempo. La tenés que consumir rápidamente.
6: Bueno, hay que poner un negocio y la vendemos. Vendemos, hacemos pastelitos.
1: Pero si nosotros no tenemos los membrillos.
6: Pero eso, esta gente. Bueno, pero esta gente tiene. Permutamos por alguna camioneta de alguno de ustedes.
1: ¿Qué tiene para permutar? Usted está bueno. ¿Qué puede permutar, Sorbo, vos?
2: La nariz.
1: ¿Qué?
7: Bueno, ya vas a venir vos ahora,
2: Tenés que operar, dije, no es mi voz. Operar, Pedí la grabación, no es mi voz.
1: Permuto pecho, vas y majo.
2: Sí.
1: Dos.
2: Que se regeneran aparte.
7: Yo tengo algo que es de mucho valor.
8: Que mucho nadie valor, tiene.
7: Que nadie tiene. Y son los botines de un jugador de fútbol profesional, mundialista. Marcelo,
1: ¿y permutas por qué?
7: El brasileño.
3: Marcelo brasileño.
4: Mucho gusto, Marcelo brasileño.
10: Es conocido el jugador, después hay que ver el...
0: Campeón con el Real Madrid.
10: No, pero bueno, la veracidad de esos botines.
4: Si
10: ¿no?
4: allá tenés que explicar quién es Marcelo brasileño.
0: No, Marcelo jugador es muy conocido.
10: Jugador conocido, pero hay que ver de qué manera lo consiguió.
2: ¿Se llama así Marcelo el brasileño?
0: No, dije brasileño para que se entienda.
4: Yo soy Marcela la argentina.
10: Ex lateral del Real Madrid, todo el que tenía los pelos largos, una porra.
4: Perfecto, no sé quién es.
2: No es conocido. Okay. Yo no te lo permuto por nada.
4: No me interesa.
2: Solo bajate porque esto
4: me
2: no
4: quedo con los membrillos.
2: Sí, no.
4: Te digo, ¿sabes qué? No, dame una camperita de a donde vayas vos y te la pongo.
0: Ah, está listo, ahí va. Ahí una campera de DBI. Buenísimo.
2: Toma los botines.
0: Me gusta.
4: Y ahí te la cambio.
1: ¿Pero qué pedís a cambio? ¿Qué necesitas?
2: Claro, ¿por qué los cambiás?
1: Te permuto.
4: Y la campera, le dije.
0: Y hay no, que ver, hay...
4: Me sirve más que los botines de Marcelo. El
1: a ver, Edith, ¿vos qué permutás?
8: Yo estoy para permutar el vestido que me puse para los Martín Fierro. De Fernando Corona.
1: Tuyo. Pensé que era de...
0: Ah, ¿no lo devolviste?
4: Te lo deja. No, lo devolvés.
0: ¿No se devuelve? Yo pensé que te lo da así, Adi.
4: Y si te lo hacen...
0: Y después se devuelve.
2: No lo quieren.
0: ¿Por qué no se lo devolviste?
4: No volvés a usar.
8: Sí, pero no, alguna no, vez si tengo algún museo. Evento...
2: Déjalo pasar claro, el tiempo teatro, y usalo de
8: vuelvo a hacer mi museo mío, de mis cosas.
2: Claro.
10: Hacer cortinas. Sí.
4: O si no, a la casa del teatro.
8: A la casa del teatro.
2: Esa es linda.
8: Ahí está.
10: Cuál linda. Qué bueno.
4: Si no,
1: Fernando...
10: Y yo tengo servicios en Supreme Villurquiza primero.
4: Eso sí, nos interesa a nosotros.
10: Y después muchas camisetas de fútbol. Buenas,
2: ¿y piolas. ¿Y a cambio de qué?
10: Histórica. Y a cambio de milanesas, de peseto.
2: Ay, qué rico.
4: Ah, pensé bueno, que de cambio.
10: Me llenas el freezer de milanesas.
5: Mm. Vas a quedar debiendo.
10: Tranquilo.
2: Qué bien. Qué buena peluca. Pregunta esa.
5: No, pelucas son mías, no las voy a cambiar. Tengo unos zapatos que me dijeron que eran de Susana Jiménez. Tengo...
1: Pero no es que valioso tenés. ¿Qué cambiás?
2: ¿Qué querés preguntar?
1: No entiendo la consigna.
0: Que quisiera, por Dios.
4: Tenemos problemas de comprensión hoy.
2: Te dije que no viniéramos hoy, por que Dios. Era un día difícil.
0: Hoy era para quedarnos en casa.
4: Dale. No por costa, nosotros.
0: No yo.
1: Maquillaje.
5: No voy a ni peluca, ni maquillaje, ni nada que se les ocurra que tenga que ver con la belleza.
4: ¿Y
5: no.
4: qué? ¿Qué
5: no, nada, no tengo nada.
2: La Biblia, un libro, algún...
4: No, podés leerle un capítulo de La Contadora, algo. A cambio de...
5: Y pero van a decir que no vale nada, Marcela.
2: No.
4: ¿Cómo que no vale nada?
1: Majita, ¿qué tenés vos?
2: Yo tengo, puedo dar pechos. ¿Y sabés qué ando necesitando? Que
1: ¿qué?
2: No tengo una almohadilla eléctrica.
0: ¿Cómo eléctrica?
2: Está buena, la calentita.
8: La perdí.
2: Yo te traigo eléctrica. La mía, ma. Y yo te doy 1 kilo de pecho.
8: Agarro.
0: Hacemos unas milanesas bárbaras.
2: ¿Celestita tiene teta?
0: ¿Vos me... No, bueno, bueno. Está...
2: Es raro, lo formulé raro. Sí, perdón. La expusimos a Celestita al pedo. Sin comerla ni beberla, Celestita. Perdón.
10: No, y lo peor fue la respuesta de él.
2: Sí, él también.
0: Yo me la quedé mirando porque yo no me esperaba esa pregunta.
2: No, es terrible.
1: Más de 20,000 pesos cuesta el almohadilla.
2: Sí. Sí, bueno, pero yo es lo que necesito ahora.
0: No, Hardy, ¿no?
2: También porque... tengo unos repollitos de Bruselas que los compré y se me están echando a perder y no.
8: Hacelo soy con acheto balsámico.
1: No, ¿sabes cómo les haces a los repollitos?
2: ¿Cómo?
1: Los metes en una bandeja al horno.
2: Sí.
1: Y los condimentás con aceite de oliva, pimiento,
2: claro.
1: Todo lo que tenga le pones.
2: Sí.
5: Ah, sí, la gente está muerta de ganas de comer.
2: Yo los...
1: Y los cortás al medio, pero a lo largo.
2: Muy
1: no
2: bien. Para, te hago una pregunta. Porque yo los hiervo y después los meto.
5: No, mi querida.
1: Los lavás y los cortás a lo largo y los secás y los mandás al horno con aceite de oliva, lo condimentás bien con todo lo que tengas. Y que se doren bien.
2: Ah, ves que a mí me daba fiaca hacerlo, porque tengo que hervir y después.
1: Pero apurate porque te echan a perder, ¿eh?
2: Por eso, digo, si quieren repollito hoy, ahora se los traigo y me dan una almohadilla eléctrica.
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0: Andrés Calamaro, algún lugar encontraré. Lo encontraste, acá estás en la 100, empezando el día compartiendo lo mejor del Club del Moro a las 6 de la mañana, 24 minutos. 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
1: El actor Chris Rock es un actor que siempre lo llaman para muchos eventos de Hollywood. De hecho, ha sido varias veces conductor del Oscar y de muchos premios muy importantes. Y dice que hay una presencia, hay alguien cuando va te transforma cualquier reunión y te complica tu laburo. ¿Quién creen que es?
2: ¿A él?
1: Claro, yo ayer conduje a los Martín Fierro, ponele.
2: Sí, sí.
1: Imagínate que yo diga, cuando aparece tal persona, te jode.
2: Claro, alguien particular que lo perturba.
3: Sí, él no es el que recibió el cachetazo.
1: Te perturba él. No. No, es en el deja de, la gente deja de...
2: Perturba la fiesta.
1: Sí.
4: El jefe.
3: Brad Pitt.
1: Brad Pitt.
2: No, sí. Mentira.
3: Sí. Y debe ser por lo fachero.
1: Porque Chris Rock reveló que la presencia de Brad Pitt transforma cualquier reunión.
4: Y claro.
2: Porque la gente
1: dice
2: se
1: que
2: cholulea.
1: Pasa algo con las mujeres y con los hombres que cuando entra Brad Pitt es como que todo el mundo está aprendiendo de Brad Pitt y no.
2: Claro. Cambia el eje,
1: en
2: se
1: la
2: desvía.
5: Sí, es un angelado. Aparte está re bueno.
1: Mira vos.
2: Sí.
1: Bueno, Anita. Dice que cuando entra Brad Pitt a una entrega de premios o alguna reunión que le está o que le ha tocado conducir, dice que cambia la energía y el humor de la gente.
6: ¿A quién sentís así?
1: Yo no creo que acá haya alguien así.
2: Sí, para mí, Susana.
6: No, a él le pregunto porque él es el conductor.
1: Mirta.
4: Es Diego, Mirta, Diego en su momento.
1: Diego, claro. El Diego. Bueno, debe pasar a Messi.
5: Messi.
7: Uh-huh. Sí, pero no sé. Seguramente seré criticada por este comentario.
4: Jamás.
7: Pero Messi es Messi. Pero vos lo veías a Diego y de verdad vos decís, este señor no es de acá.
2: Diego.
7: Había carisma, magia.
2: La magia que tenía Diego, yo no sé si la tiene Messi. Con todo el respeto del mundo, son cosas distintas.
5: En su momento el Potro Rodrigo era así.
1: Sí.
2: Tenía eso hipnótico. Sí. Porque
1: Aura.
2: Hay gente que es hipnótica, ¿viste?
1: Aura.
5: Sí. Magia.
1: Dice, si alguna mujer tiene alguna oportunidad, no la va a desaprovechar. Entonces está atenta a eso, dice.
2: Claro.
1: Para ver si pasa algo, ¿no?
2: Qué locura vivir con eso también.
1: Cuando ingresa Brad Pitt a un lugar, todo el mundo da un paso para acercarse a él, digamos.
7: Como que llegó su majestad, bueno.
2: Claro.
1: No, como todo el mundo trata como de acercarse un poquito y todas las miradas van hacia él. Cualquier gesto que haga Brad Pitt, la mina
5: se lo quiere levantar.
7: Sí, mujeres, hombres.

0: Está enamorada.
1: Debe tener una cosa hipnótica, ¿eh?
2: Dice, genera algo en las mujeres y en los hombres que nadie más te presta atención. Y dice él, mira lo que soy yo, dice.
0: Pero no, claro.
1: Ahí está. No, qué bueno, árbol. Él es un tipo muy, muy carismático, es buen mozo y todo. Lo que pasa es que, claro, Brad Pitt arrasa con todo eso.
3: Es que envejeció bien. Va
1: más allá.
3: Y la Angelina
4: envejeció bien. Ah, por eso debe estar
3: Angelina
4: odiada.
3: Angelina López, no, ni verlo, no se hablan,
4: ¿no? No.
2: Bueno, hace cientos de años que están separados. ¿Cuánto
3: tiempo? Y bueno, pero te puedes separar y hablarte bien con tu expareja.
0: Pero con Angelina debe pasar algo similar también.
1: Debe tener esa
4: belleza. No sé, porque está tan oscura. Está tan odiada.
2: Viste que siempre hablamos de Angelina Jolie y Angelina Jolie lo denunció de cosas tremendas.
4: Tremenda. Sí. Y el
0: todos lo bancan a él.
4: El mundo del espectáculo lo bancaron a él.
2: Nadie salió. Y aparte, cuando ella la denuncia a él y todo, que se separan, es en pleno furor del Me Too, ¿se acuerdan?
1: Claro. Sí.
2: Y ninguna mujer salió a bancarla a ella, cosa que a mí me extrañó muchísimo.
3: Sí, fue extraño eso.
1: Nada, no la bancó nadie.
2: Todas salieron a hablar maravillas de él. Sí. Todo el mundo lo quiere a él.
1: Nadie la bancó, nadie, ni los hombres ni las mujeres.
2: Sí.
1: Nadie se hizo eco de eso.
2: ¿Ya? Debe ser jodida ella, porque me extraña que nadie salió a decir.
1: Sí, que vos decís, bueno, uno que aparezca, ¿viste?
5: Tiene una cara de seca de vientre.
0: Pelota, che.
3: Chicos, la verdad me siento tocada.
0: Hablando bien de la gente.
5: Si necesito algo, me da cosa pedirle. A una mina que no le pediría.
1: Para mí
5: es una toallita, le pido.
1: Es llena coco. ¿Viste?
2: ¿Cómo llena coco?
1: Claro, es la que habla mal todo el tiempo y después.
3: Ah, él es bueno y ella es mala.
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0: Ahora sí, con el mate ya circulando entre nosotros. Vamos empezando el día con lo mejor del Club del Moro en la 100. Vamos empezando el fin de semana. 6 de la mañana, 34 minutos. Oscuro todavía el cielo. Cómo le cuesta amanecer, ¿eh? 11 grados 7 décimas la temperatura.
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0: Son los Pericos haciendo Pupilas Lejanas. Cuando faltan 15 minutos para llegar a las 7 de la mañana, vamos en la 100 haciendo este recorrido por lo mejor que nos dejó en la semana el Club del Moro. 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
1: Hay que ser muy respetuoso con la paternidad y la maternidad. Porque uno nunca sabe lo que te espera en la vida.
2: Pero yo soy respetuoso, ¿cómo que no?
1: No, pero uno a veces tiene como una no sé, una manera tan hasta altanera de ver la vida. Viste, si yo voy a ser padre.
3: Tan sobrada, decís vos. Tan relajada.
1: No es relajada, es como omnipotente.
3: Claro.
1: Y vos no sabés lo que te espera en la vida y por las cosas que pasan las parejas. Y digo,
2: pero
1: esto por el respeto,
2: pero
1: que
2: bueno,
1: que
2: pero padre
1: tema.
2: No necesariamente soy padre biológico, puedo ser tranquilamente un padre adoptivo también.
4: Seguramente. Pero un deseo, pero
1: está bien, no está bien que sea un deseo, pero no, esto lo digo porque muchas veces se habla de la paternidad y la maternidad como si fuera algo que vos podés decidir cuando vos querés.
4: Y uno da por sentado, ¿viste?
1: Se da por sentado todo y soy muy respetuoso de muchas parejas que intentan, no busqué. Es un tema tan delicado, chicos. O vieron cuando le preguntan a las mujeres, ¿cuándo va a ser mamá?
4: Odio eso. Me parece súper irrespetuoso.
1: Claro.
4: Yo creo que hasta que no empezá, no sé, yo siempre tuve la idea de que esto, bueno, de chico, no te cuidás una vez y ya quedás embarazada, ¿viste? Mm. Y después, cuando querés
2: cuando
4: tener
2: buscás,
4: un,
2: no es
4: un
2: así.
4: Bebé, te das cuenta de lo complejo que es. Uno lo tiene, lo da tan por sentado, lo decís como
5: si fuera.
4: Bueno,
5: tan fácil.
4: Ya está, una vez no me cuido y ya quedo embarazada.
5: Claro.
4: Y después son meses y meses de búsqueda.
6: No, eso no. Sí, obvio, pero bueno, no quita el deseo en el
4: pero
6: momento
4: es el deseo,
6: de claro,
4: el
6: del ser
1: está,
6: humano.
1: Pero,
6: deseo,
1: sí. Viste que uno cuando es muy pendejo dice, no, yo voy a, mira, yo voy a tener,
4: no, yo voy a esperar un
1: nene, voy a poner tal, después la nena, y quiero que salga con los ojos así, después que así, y después decís.
6: No, eso sí me parece cualquier cosa. Decir
1: la vida
6: cómo
1: es otra cosa, escucha. Hay entre un 20 y un 25% hasta los 30 años de que una mujer pueda quedar embarazada, la probabilidad. A partir de los 30 baja al 15%, a partir de los 35 al 10% y a partir de los 40 al 5%.
5: Uh-huh. Yo soy parte del 5, entonces.
1: Claro.
5: Yo también.
1: ¿Vos tú fuiste mamá a los 40, Marcela?
5: Sí, 41.
1: Bueno.
5: Y natural, ¿eh?
7: Sí, vos sabés que a mí...
5: No hice yo, tratamiento, nada.
1: Tratamiento.
7: Yo cuando fui a
5: prendí
7: al
5: la
7: médico,
5: semillita.
7: Claro, a hacerme la revisión porque quería quedar embarazada, la ginecóloga me dio ese porcentaje exactamente. Y yo
4: claro.
7: Dije, pero yo sabés
4: pero
7: que estoy en el horno.
4: Te sorprende,
7: horno,
4: ¿viste?
7: Claro, me sorprendió ese porcentaje.
5: Sí, chicos, yo quedé sin dar... Así, a ver, no sé, sin darme cuenta. No, me di cuenta que había quedado ese día, pero... Cuando fui también me dijo, madre añosa,
7: claro,
5: qué sé yo.
7: Claro.
5: A mí el porcentaje y dije, vas a ver, hizo un desafío el tipo.
7: Sí.
5: O sea, que por dentro estoy más joven que
4: yo. Yo no sabía que bajaba tanto.
1: De los 30, a ver, ¿qué quiere decir algo que?
7: No,
2: mayormente.
7: Que me leyó ese porcentaje y yo en ese momento dije, wow, estoy en el horno, se me va a complicar y al mes quedé embarazada. O sea,
1: claro, no. Obviamente.
7: Y sí, fue una alegría.
1: Quedar. Pero es muy, muy...
5: Pero ahora se habla más de eso.
1: Sí. Sí, es cierto.
5: Se habla más de congelar óvulos, todo eso.
1: Procrastinaron las mujeres el embarazo y los óvulos se ponen viejos.
4: Claro.
1: Y es así, ni más ni menos. Viste que nuestras abuelas fueron madres mucho más jóvenes que nuestras madres.
4: Eran muy chiquitas.
1: Y ustedes fueron más mucho jóvenes.
5: Pero mi abuela, por ejemplo, tuvo a los 40 a mi tío. ¿Entendés?
1: Pero hablo de generalidades, obviamente.
4: La mayoría,
5: sí, obvio.
4: Yo siempre digo, mi mamá decía, no, yo te tuve de grande. Y mi mamá me tuvo a los 30 años.
5: Eso claro.
8: Época. No, pero la semana pasada yo escuché una pareja que hablaban en una reunión de que no querían tener hijos. Y la dueña de casa me mira y me dice, ¡qué horror! Y yo digo, ¿y por qué no respetar el deseo?
1: No, ahora es re común eso.
8: Bueno, pero a ella,
4: cerrada.
8: La señora en la que yo estaba, le pareció que como que
1: Son también para lo que dice, para lo que dice Sorbo, lo que dice Sorbo está bien. Uno tiene el deseo,
8: claro,
1: está perfecto,
5: claro,
1: pero uno que, después no sabes la vida.
5: Es un amor.
2: No, bueno, pero eso va a depender después de el claro, exactamente, el tipo de pareja, el tipo de futuro para uno.
5: Claro.
2: Pero uno sí puede decir, hasta este momento no tengo el deseo de ser padre, a partir de ahora tengo el deseo de ser padre. Eso me parece súper válido.
1: Es válido, es válido.
2: Y más sabiendo el presente de cada uno.
7: Yo te reveo como padre.
4: Totalmente.
7: Y vas a ser un muy buen padre, te vas a convertir en un buen padre.
2: Muchas gracias.
7: Me da la sensación.
4: Yo bueno, hablo la postiza.
7: Es que no hay nada.
3: La mañana para los padres es fundamental. De 5:30 a 10.
8: Ese es el horario más productivo para paternar.
3: Estar con el bebé.
2: ¿Por qué vos estás con el bebé?
3: Estar con el bebé.
4: Porque ya son más grandes.
7: Claro. A mí me gusta, yo no sé si hacia dónde voy, esta cosa de la palabra subliminal, me quedé pensando en esta palabra, en la palabra que aprendimos hoy, pero sí me gusta ver los demás. En el caso, por ejemplo, yo tengo una hija tan grande que el otro día fui con ella al Martín Fierro y me gusta ver en la mujer en que se está convirtiendo. Eso me da como orgullo, me gusta verla. Ella tuvo una vida hermosa y ahora la veo grande y me encanta hacia dónde va.
1: Pero vos fuiste madre muy joven, entonces es como que...
7: Claro, que tengo una relación muy, muy claro, linda muy, con ella porque tiene 29 años y es lindo compartir un montón de cosas con ella.
1: Sí, en muchas cosas. Bueno, liminal es el espacio entre lo que fuiste y en lo que te estás convirtiendo. Hay que trabajar mucho en lo que uno se va convirtiendo porque viste que con los años todo se exacerba, lo bueno y lo malo.
7: Sí,
4: estar muy atentos.
7: Sí, sí, yo pienso qué vieja voy a ser, en qué voy a...
8: ¿En qué vas a envejecer? Bueno, todos pensamos.
6: Qué ansiedad pensar es igual, ¿no?
7: ¿Cuál de mis características se van a acentuar con la vejez?
3: ¿En qué te has convertido? Sí.
7: Claro, viste que los defectos se te acentúan, imagínate... Lo que voy a hacer yo de vieja.
2: O no.
3: Son efectos, entonces.
2: Por ahí puede pegar la vuelta.
3: Si se acentúan.
7: En líneas generales se acentúan los defectos.
3: Son efectos.
1: Es una vieja copada.
2: Para mí sí, ¿eh?
1: Nosotros somos más. Los viejos somos más aburridos.
2: El hombre. Que, sí. Se encierra más.
4: Es más plomo. ¿Vos
1: cómo,
4: el hombre.
1: ¿Qué viejo querés ser, Sorbo?
2: Yo quiero ser un
7: viejo verde. Viejo verde. Sí. No. Sorbo de viejo va a ser un viejo putañero.
3: No,
7: ponele, en el geriátrico. Para. En el geriátrico, la enfermera me decía, anda a verlo vos a la del 72.
5: Hoy está terrible. Uno larga.
6: Agachate con los hielos, va a decir.
7: Me escondió la jeringa.
5: Hace jodas, el viejo boludo.
2: Bueno, para mí es entre el viejo boludo e insoportable.
7: Y se meó, ¿sabés que se meó? Se hace el canchero.
3: Antes se bañaba 5 veces, ahora está re sucio, lelo. Vayan a lavarlo. Vayan a lavarlo al del 32.
7: Me está contando cuando se levantó, no sé quién.
1: Mi modelo de viejo es Brad Pitt.
8: Bueno.
7: Pero ese no está tan viejo, no, Santiago.
5: No, está bárbaro.
4: No está tan lejos de nuestra edad.
7: En el geriátrico, Santiago, van a decir las enfermas, van a decir, no, está de pesado. No. Quiere todo ya.
4: Anda a decirle vos que falta media hora para comer. Anda a decírselo vos porque.
7: No, no. Pero vamos a estar todos juntos ahí. Vamos a la cuenca lechera.
6: Yo los voy a cuidar ahí, chicos.
3: Cuando se entere que no hay rogel en el freezer hoy, ¿cómo se va a poner el moro?
7: ¿Cómo no guardaron?
5: Y Luchi, vieja pelada, a ver si anda a pegar.
6: Anda a poner el pelo,
5: anda a peinar, decirle que está disimular la pelada.
1: No, Lucho está presa porque va a haber matado alguna de estas que cantan.
7: Y sigue cantando, qué pesada.
8: como una vez.
7: Canta esa canción, es vieja de Emilia.
6: Apagala esta pibia, no la soporto más.
1: Sí, y en la habitación, no en la habitación 414 está la tetona. La tetamanti.
6: Dice que le pesa, que no aguanta más.
7: No. Anda a pasar.
2: Va agachada, va tocando el piso ya.
1: Sale por la ventana las tetas.
6: Se asoman anda en cuatro patas
4: por la ventana.
2: Le vale una hamaca paraguaya notado para juntarle ahí.
3: El abuela Goye.
4: No entra un alfiler en ese cuarto, está ella y lo
2: pecho. Ojo con la habitación 54 que pasa y el viejo.
3: Está Don Carlos, ¿no?
2: Allá Fernando.
3: Está Don Carlos con la llovineta de Argentina.
2: Le quiere pegar a todos.
9: No,
3: se saca las medias.
1: Fernando no. Lo bueno que el abuelo Fernando se volvió a casar.
6: Sí. Claro.
3: Con Benito está en la 17.
6: Apostó otro de nuevo.
7: Las enfermeras de la 414, donde está Fernando Carlos, dicen, no, che, que vaya un enfermero porque no deja entrar enfermera el viejo.
3: Claro, no deja que lo toquen. No quiere tener amiga, dice yo.
7: ¿Y Bidondo? ¿Bidondo en el geriátrico más malo?
3: Claro, como
1: si le cortaron los huevos, nunca volvió a ser el mismo.
6: Nunca volvió. Bidondo va a estar más malo y más peludo, imagínate.
3: Aparte quiere coger todo el tiempo. Claro, como se operó, no tiene problema.
9: No puede.
10: En la habitación 14 quedaron las cenizas de una tal Edith.
7: O está el fantasma por ahí.
6: Bebe está desesperado que quiere salir a andar en moto, no aguanta más el bebé.
4: Bebe tranquilo.
3: Bebe con el paso. Con el pasacassette y el andador se escucha Queen de fondo. Sí. No les toque el TDK de Queen, ¿eh? Con el andador y un casco.
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0: dos minutos nada más para llegar juntos a las 7 de la mañana. Vamos haciendo el repaso por lo mejor de la semana del Club del Moro en la 100, también con buena música. Yes, Dueño de un Corazón Solitario. 11 grados 7 décimas la temperatura, 13 la máxima para hoy, con buen sol.
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0: Nueva hora que empezamos juntos en la 100, compartiendo lo mejor del Club del Moro. Bienvenidos a los que se van sumando. 7 de la mañana, 8 minutos ya. Y acá estamos, brazos abiertos para recibirte, mate preparado, sonrisas garantizadas para compartir con Santiago, con todo el equipo, con esos momentos que quizás no pudiste escuchar en la semana o los querés revivir. Bueno, hasta las 9 los disfrutamos juntos. 10 grados 2 décimas la temperatura en la ciudad de Buenos Aires. Y qué cosa, la alimentación de Victoria Beckham.
1: Tengo en mis manos la dieta de nuestra amiga, ¿quién?
2: Victoria Beckham.
3: Vicky Beckham. Pero es cortita, en un segundo dale, la ley.
4: Voy a escribir.
3: Que come dos cosas, agua y salmón.
1: Sí.
3: ¿No?
5: Guachupiribirigua.
1: Esther no puede cantar más porque no tiene energía para cantar.
3: No puede, no llega.
1: Tiene poca energía, sí.
3: No llega, desde la cama la canta. No está sin fuerza.
1: Que Vicky no se ríe porque no tiene fuerza para levantar las comisuras.
3: Claro, ni para eso.
1: Bueno, ella está, digamos, se la ve muy bien. El otro día él la grababa, él la filmaba mientras se entrenaba.
3: Mala onda.
1: Y le filmaba la cola, mirá qué bien está mi mujer, y decía qué sé yo. Y se hacía la gata como que no sabía.
3: Ay, como el que, no me doy cuenta que me estás grabando.
1: Obviamente chequeó el video 20 veces antes de subirlo ella, ¿no?
3: Ay, sí. Aparte ya lo tenía seco al vago de hacérselo grabar de nuevo. En un momento le dijo, no subo nada.
1: Sí, dijo él. Bueno, la dieta y el entrenamiento de Victoria Beckham, ella hace poco cumplió años, es una mujer que ya tiene sus años, se la ve muy bien. Ahora el mundo quiere saber cómo se cuida. Bueno, 6 días de entrenamiento por semana, dieta estricta, escuchen.
2: Sí, se nota.
1: Y desde los años 90, ¿saben qué sacó que no come nada?
6: ¿Qué?
1: ¿Qué no come? Uno de los placeres de la vida.
3: No me digas que no come dulce.
6: Pan, dulces.
3: Helado.
1: Cero chocolate de los 90. No. Cero.
3: Ah, bueno, una vida de mierda, chicos, sí. Realmente.
6: ¿No come chocolate?
3: No se
1: chicos,
3: puede
1: la vida
3: vivir
1: sin chocolate
3: así.
1: No es vida.
6: Ahora entendés por qué tiene esa cara.
3: Claro, sí. Ahora entendés por qué el hijo la odia. Porque nunca hubo chocolate en esa casa, chicos. Es una
1: maldición. ¿Cómo vas a comer chocolate en la vida?
3: Pero aparte,
1: hace 30 años que no como chocolate.
6: No es feliz.
3: No soy feliz.
1: Para cuando yo digo chocolate incluye un montón de cosas, porque no solamente comerte un bombón, es no comer torta de cumpleaños, no comer un postre,
6: todo lo que tiene que ver con
3: helado,
6: chocolate,
1: claro, con la celebración,
6: mousse.
1: Para cuando hay una fiesta hay chocolate.
6: Pero está científicamente comprobado lo que le ocurre al cerebro cuando comes chocolate, no es algo que se nos ocurre a nosotros.
1: Sí.
6: O sea, pasa algo con tu cuerpo físico.
3: Sí. Igual, ¿sabés toda la cantidad? Esto es lo que dice, lo que cuenta. La cantidad de cosas que no debe comer.
1: Chicos, dice, no como chocolate desde los años 90 y no voy a empezar ahora, le dice. Se enoja.
3: No voy a empezar ahora. Bueno, no te chivé, Victoria,
1: se
3: no
1: comas. Dice, eliminamos el chocolate porque él también lo llevó.
2: Ah, eliminamos, plural, toda la familia.
3: Si no por como, yo no come deja. Nadie, dijo.
2: Ah, el hijo se fue a la mierda por eso.
3: El hijo sabe lo que está haciendo con la mujer comiendo chocolate.
2: Y le manda video. Mira lo que estoy comiendo.
1: Dice que el nene cuando era chico se encerraba en el cuarto y comía bonobón y marro. Dice. Y un día ella lo agarró y que... ¿Te vas de acá? Dice. ¿Te vas?
2: ¡Tira! ¡Mira!
3: ¿Sabes que es medio autoritaria esta flaca?
1: No. Dice que todo empezó cuando él era jugador de elite, de una elite especial, y dice que después se acostumbraron. Y un entrenador dijo, sacamos el chocolate. Entramos todos los días, 6 veces por semana, sí, fijo. Y por a veces 7 también.
3: Victoria es domingo.
1: Y hoy en día sentimos el sacrificio de entrenar, pero vemos que la disciplina tiene su fruto. Claro, después de tanta disciplina se los ve muy bien. Tenemos un cuerpo tonificado, mucha disciplina alimentaria.
3: Sí, pero una angustia, querida.
1: Sí.
7: Es que el chocolate tiene endorfinas y eso es lo que ella no consume. No, por no es que eso le vemos mala cara en las fotos.
1: Genera endorfinas.
3: Claro, pero vos imaginate si no comen chocolate, todo lo que no comerán. Porque esta, para llegar al chocolate, ya sacó las harinas, ya sacó un montón de cosas. O sea, de huevo, la cáscara, gaseosa, nada.
2: Un vinito nunca.
3: Nada.
1: Ahora digo yo una cosa, ¿no? Porque
6: vinito
1: creo que
6: toma.
1: Siempre cuando...
2: ¿Sí?
1: Viste que cuando hablamos siempre de comida, hablamos de la dieta, de los cuerpos y de todo eso. Y nunca hablamos del disfrute.
2: Es tan lindo comer. Oh.
1: Vos sabés que yo cuando veo una persona tan grande, como son ellos con esos cuerpos, o la gente que tiene esa panza. Hay una edad que los varones perdemos medio la definición de la panza. Después de los 25 o 30 años es muy difícil, porque para tener el abdomen totalmente tonificado y marcado, digamos, no tenés que comer
3: nada.
1: No hay harina, no hay alcohol, sí, no hay chocolate, no hay
3: dulce,
1: también,
3: nada. Para las mujeres
1: también, ¿eh? Pero la mujer no es tanto de la panza marcada de abdominales, mucho más difícil
3: se
1: les, eso.
3: Sí.
1: El hombre flotador te sale rápido. Yo tengo bastante bien definido mi panza y todo, pero hasta ahí, no es que soy un obsesivo de eso, ni tampoco vivo de eso y me chupan huevo.
3: No, claro, pero vos sos un tipo de flaco,
1: sí,
3: siempre fuiste flaco.
1: A mí
3: flaco.
1: Me gusta estar bien por mí, pero también por una cuestión de salud, pero no obsesionarme. Yo no me privo de nada. Yo me como mi rumba, me como mi dulce de leche, como flan, como postre, como rogel, como todo, porque también está el disfrute. Pero yo pienso en mi vida, si le sacara el chocolate. Hablamos de personas que no tienen problemas de salud, ¿no?
3: Que no tiene que ver con eso,
1: claro.
3: No es una prohibición de médico.
1: Claro, imagínate le sacar las empanadas, la pizza, el rogel, el helado, el chocolate.
7: Bueno, igual también es la manera de permanecer en este medio, ¿eh?
1: ¿Para quién? ¿Para ellos?
7: No, para todos.
4: Para todos.
3: Pero los Beckham ya están de vuelta, son millonarios, no tienen que demostrar nada.
1: Aparte
3: eso
1: no es que viven de su cuerpo, ¿entendés? No es que
4: tienen que mostrar. Y de la publicidad también viven.
1: Sí, Marcela, pero no es que tienen que mostrar.
4: Están en el medio.
1: Desnudos.
4: Sí,
3: pero
4: bueno,
3: yo creo que es una obsesión más de ellos.
1: De ellos.
3: Que lo que ellos
4: creo
3: exigen
4: que ellos,
3: es tan impecable. Porque si mañana Victoria se aumenta 10 kilos, nadie
4: la matamos.
3: Nada.
4: La matamos.
1: Chicos, pero para la Katy acá está espléndida. Es una mujer mucho más grande hasta que los Beckham.
4: Y bueno, ¿entrena cuánto?
1: Sí, pero disfruta
3: pero
1: de todo.
3: Pero vive la vida como nadie.
1: Claro.
4: Sí, cuando viene
3: rico,
4: la comida venezolana,
3: chupa.
4: Empieza.
1: La Katy come, chicos.
3: Come.
4: Sí, pero también entrena un montón. Entrena
3: claro,
4: un montón.
3: Pero
1: por eso, pero
3: come un montón.
1: No se priva, porque más allá que entrene, acá lo que hablamos es de privarse.
3: Claro.
1: Cuando vos te privás de no comer chocolate desde hace 30 años, no es que me parece una...
3: Para, es un delirio.
1: Teniendo salud, repito, porque hay gente que no puede comer por salud. Pero digamos, cuando vos te lo corres de tu vida solamente por la panza, por el culo, te estás perdiendo.
3: Es raro vivir así también.
1: Sí.
3: Como desde los fitos, de
1: imagínate,
3: lo físico.
1: Imagínate, vamos a uno, se traen el postre, vamos a un cumpleaños, en el momento de la torta, del postre y todo. No puedo.
3: Yo me traje mi
1: la
3: torta.
1: Galleta de arroz.
3: Mi torta de salmón.
1: No, obviamente
4: sí,
1: para.
4: Me ha pasado.
1: Obviamente para que hay gente que
4: cuando
1: no.
4: Me cuidaba, me ha pasado.
1: Que no le guste, qué sé yo, pero digamos. Es una de un millón.
3: Que pasa
1: no le gusta
3: que,
1: el chocolate.
3: Que lo loco es la obsesión.
1: Sí.
3: O sea, esta cosa de que decís vos, de que esté todo prohibido, de prohibirse y decir no, en mi casa es 1990 que no se come chocolate.
1: Para mí el secreto, siempre peso lo mismo, digamos, yo tengo el mismo cuerpo de siempre, más o menos, obviamente no el mismo cuerpo que los 25 ahora, ¿no? Pero peso lo mismo, para mí el secreto es el equilibrio y no privarse. Toda la gente que tiene problemas con el peso se privan, después se descarrilan y se comen todo. La conducta para mí la hace el equilibrio. Si vos tenés ganas de comerte una empanada, cométela. Y tenés ganas de comerte esta,
3: es lo más esa engorda, los 9 meses engorda. Escucha, lo que pasa es que hay gente que es controlada.
2: Claro, hay cosas que vos haces que yo digo, no entiendo. Lo de las tres rumbas, lo de ponerle tapa a la latita.
7: Pero una vez yo lo hablé con mi analista esto. Cuando yo empecé a trabajar en la radio con Santi, estábamos con Lizzy. Y ellos se pidieron un tostado y lo compartieron.
3: Sí. No,
7: entonces,
3: claro.
7: Yo cuando vi el tostado, ¿cómo alguien va a compartir un tostado?
2: Vos te comes uno, ella se come otro.
7: Claro, y mi analista me dijo, y le digo, a mí no me alcanza. Y me dice, si no te alcanza con medio, tampoco te alcanza con cuatro.
3: El tema es cuándo frenar. Ahora salieron unos, que se los recomiendo, unos bomboncitos nuevos que son la imitación de los Ferrero. Pero valen 3 veces menos.
1: Uy, no, ¿cuáles son?
3: De Bonobón. Voy a llevar para que queden en casa, así siempre hay algo dulce. Eso yo me dije ayer, vienen de a dos, ¿no? Dije, bueno, agarré 6.
1: Claro.
3: Dije, vienen para que haya siempre algo dulce. A mí me gusta que siempre haya algo dulce.
2: Si tenés 6, mínimo tenés para 6 días.
1: ¿Y?
2: Uno por día.
3: Ustedes. Me comí 8.
4: Se comió.
2: Comprate 2 más.
3: 8 me comí. En un momento me dice Juan, es una apuesta.
2: Ay, ¿quién come más?
1: Pero ¿quién te quita lo, quién pero, te quita lo bailado?
3: No, y después no me podía dormir porque claro, estaba pasada azúcar.
2: Qué rico.
1: Vos sabés que para a mí algo que me puede, viste, todos tenemos un talón de Aquiles. María, mi mujer, hace un postre con vainilla, dulce de leche, crema, así, tipo de café. Es para mí una cucharada de eso es como es estar en el cielo, es el sumum. Y yo digo, imagínate tener una vida y privarte de esto.
3: No, no se
1: puede. Esa cucharada, ese postre que te gusta, o a la gente que le gusta el helado, o la que le gusta la pizza,
3: sí,
1: o la que
3: le gusta el pan, qué
1: sí,
3: sé yo.
1: Sí, qué sé yo. La comida es placer también.
4: Ay,
1: a ver.
4: Sí.
1: Bueno,
4: mira, es placer.
8: Hablaron de que no comíamos chocolate y me acordé que me habían regalado ese bomboncito que dice recién Majo. Y di vuelta a la cartera mientras estoy manejando hasta que lo encontré y me lo acabo de devorar.
1: Se comió el bomboncito. Sí, sí.
3: Aparte,
1: sí.
3: Esta cosa es como una bolita que vos decís, uno más no me va a hacer nada.
7: Es chiquito.
1: ¿Y qué ya tiene? Está,
4: me lo merezco.
3: Es parecido al Ferrero, pero es como más duro el chocolate. Y un poquito más amargo.
4: Tengo que probar.
3: Está muy bien. ¿Ah? Cómprense bueno, poquitos.
4: Poquito. Uno. No, aunque sea para probar.
3: Sí.
4: No lo sé, no lo probé. Muy rico.
1: Tu talón de Aquiles, ¿cuál es tu debilidad, Sorbo? Así esas cosas que no puedes dejar nunca.
2: Ay, la gaseosa.
9: Interrumpir.
2: Chaja. No, la gaseosa necesito...
3: Pero que tomamos algo,
2: todos los días.
1: Sí, okay.
4: Dulce, chocolate, shot. Y amargo, la pizza. Salado, la pizza.
1: Sí. ¿Vos, sí. Fer?
9: La panera.
1: Ay, la panera.
9: La panera, terrible. ¿El pan? Y el pan blanco, ¿eh? Blanco. Sí. Te dejo a vos el quemadito.
3: Rico, pero...
1: Pan blanco.
9: Sí, sí.
1: ¿Vos, Costi?
7: Queso.
3: Totalmente, sí, es imposible dejar el queso.
4: Yo lo mío y todo lo que están diciendo ustedes también.
3: También, yo no puedo dejar nada. Todas. Es imposible dejar algo.
1: Bueno, vos, bebé, ¿qué no podés dejar?
4: Fiambres.
3: También. Claro, embutido, bebé, un rico salado.
4: Embutido, rico. Yo también. Tampoco.
3: Es que todo es rico, o sea. ¿Qué, hay algo vos? Que no le guste, el queso no podría, y los fideos.
1: Claro, claro. Y los chocolates.
3: Dulce de leche. Dulce de leche. Bueno, ves, a mí me costaría más dejar el chocolate que
1: no, a mí no.
3: Si vos tenés que hacer una promesa de no comer algo que sea importante para vos, ¿dejar el chocolate o el dulce de leche?
1: Para mí me encantan los dos, pero si tengo que sacrificar uno, prefiero los postres con dulce de leche antes que con chocolate. Lo que pasa es que con chocolate y dulce de leche es la combinación perfecta.
3: Ah, qué rico. Pero sí. Claro, ¿ves? Viste que hay gente
1: bueno,
3: más dulce.
1: Ahora que me está escribiendo Vicky Beckham. Bueno, en cuanto a la dieta, bueno, no dice flaca. Nada, porque dice que no come chocolate, pero dice nada. Si te claro. Toma agua y come salmón.
3: Si no come
1: viste
3: nada.
1: Que la dieta de ellos es en base a brócoli, salmón y agua.
3: Sí, ¿sabes el olor que tienen encima?
4: Cristiano Ronaldo.
3: No, la o sea,
4: ¿es igual?
1: Claro, pero lo de Cristiano yo lo entiendo porque Cristiano todavía está en actividad. Claro. Y él necesita llegar a un nivel. Claro.
3: Pero.
1: Seguramente come muchas más cosas Cristiano Ronaldo que ellos, porque Cristiano tiene que tener mucho rendimiento.
9: Sí, claro, suma muchas calorías. Mirá, come cada una hora y media aproximadamente.
3: Por lo menos sonríe Cristiano. Lo de Victoria es preocupante. No se habla de los cuerpos, pero realmente es pero muy flaquita.
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0: Fito Páez, Joaquín Sabina, Llueve sobre mojado, mientras vamos compartiendo lo mejor del Club del Moro en la 100, mientras va amaneciendo, 7 de la mañana, 32 minutos. Tranquilo, para hoy nos esperan lluvias. 9 grados 3 décimas, la temperatura actual. Fresco el comenzar de este sábado 23 de mayo para hoy. La máxima promete llegar a los 13, si bien ahora está muy nublado. Promete ir despejándose con el correr de las horas. Fin de semana largo por delante, lo compartimos en la 100 y lo empezamos con estos grandes momentos del Club del Moro.
1: Irse de una fiesta sin saludar.
2: Sí.
1: La psicología explica por qué hay más gente que se va de la fiesta sin saludar. El otro día escuché algo genial de Griselda Siciliani, que me parece tan piola ella, y decía que cuando llega una fiesta, yo me sentí muy identificado, se hace notar rápido, ¿viste? Saluda a los anfitriones y se hace ver y qué sé yo, para después desaparecer.
3: Claro, estuve acá, ya pasé.
1: Claro, para cumplir, ¿viste? Claro, para cumplir.
4: Me vean todo y después me voy.
2: Claro.
1: No, es que para mí de los lugares hay que saber irse también. Pero bueno, nada, irse a una fiesta sin saludar no es mala educación. La psicología explica por qué. ¿Por qué creen?
3: Una, para no bajar al anfitrión. Por ahí está muy arriba y decís, che, no lo voy a saludar porque dice, se empieza a...
2: Viste que uno lo ve y dice, no, está bailando.
3: Y porque decís, si no, che, se me empieza a ir la gente, ¿qué onda? Entonces de esa manera el anfitrión sigue disfrutando, no se da cuenta.
5: Sí, para mí igual depende del evento. Si quedás muy expuesto, sí, no da.
1: Y el compromiso que tenga.
2: Claro, ahí está. Es un gaste de energía innecesario saludar antes de cuando te
5: vas. Para mí, si yo hago la fiesta y soy el anfitrión, no tengo ningún problema con que hagan bomba de humo.
2: Tal cual.
5: No me importa.
1: Bueno, escuchen, dicen que todos los seres humanos tenemos, como si fuera, imagínense, figurado esto, una batería social.
3: Sí.
1: ¿Entendés?
5: Sí.
1: Y dicen que cuando uno llega al momento de la fiesta, de la reunión, de lo que sea, claro, generalmente viene de un montón de cosas previas y esa batería llega media baja.
2: Sí.
1: Entonces, irse de una fiesta sin saludar, más que una estrategia, es cómo uno maneja inconscientemente la energía que tiene. Es casi agotamiento.
4: Sí, sí.
1: ¿Entendés? Es como que
2: claro,
1: uno te dice, bueno, mirá, tenemos hasta acá, hermano, no hay más. Te quedás sin pila. Sí, ¿viste cuando me quedé?
2: Se agotó mi batería social.
1: Se agotó tu batería social, claro. Uno cuando sale todos los días carga sus baterías. Algunos tenemos las baterías un poco más poderosas para algunas cosas, sí, otros para otras. Viste que, no sé, cuando vos te gusta mucho algo, no te importa el cansancio, la hora, la cosa. Sí. Vas a hacer, digamos, sarna con gusto, no pica.
2: Igual.
1: Bueno, tu batería para eso es muy, muy fuerte. Tiene mucho poder, mucha carga. Pero en cambio para otras cosas hay baterías que bajan. Sí, o están gastadas o llegás con la batería ya en la reserva.
2: Viste que muchas veces decís, no tengo energía para esto.
1: Claro.
6: No la tengo. Hay que aprender a decir, no tengo energía para esto. Yo tuve que escribir el prólogo del libro de una amiga mía. Y ahí yo pongo, ¿quién es ella? Dice, y puse, ¿es esa que se va de la fiesta sin avisar?
1: ¿Qué tiene que ver?
6: ¿Es esa que se va de la fiesta
1: sin avisar? Todo parecía que el prólogo.
3: Claro.
6: ¿Me dejan contar, carajo?
1: ¡Hey! ¡No te violentes! ¡Te perjudica vos!
6: No, porque ustedes están haciendo una cosita romántica que no tiene nada de romántico. El que se va de una fiesta sin saludar,
1: vida,
6: se va haciendo una fiesta sin saludar es porque su ego no le permite que la gente siga divirtiéndose.
1: Pero no pasa por el ego, no es por el ego. No seas pesada. Si te querés ir, andate. Claro.
2: Yo,
1: todo lo contrario, para. ¿Viste la gente que nunca se termina de ir? Que saludo una vez, dos veces, tres veces. Pero ya la cuarta vez que nos saludamos. Me voy a ir. Y andate.
2: Saludaste a todo el mundo.
5: Pero para mí,
2: las
5: si te vas muy temprano, un poco me ofendo. Si yo hago la fiesta y vos te vas viniste como para cumplir, directamente no vengas.
1: Porque vos sabés que yo les conté que tengo un amigo, escuchá, que vieron esa gente que es muy sociable.
2: Sí.
1: Y con todo el mundo queda mal. Entonces, cada fin de semana que vos te juntás con él, él en esa noche va a tener 3-4 compromisos extra al tuyo.
2: Claro.
1: Entonces, Claro, claro, no se quiere perder nada. ¿Qué? Y vos sabés que estamos cenando y vos te das cuenta que está mirando la hora del celular, que está mandando mensajes todo. El otro lo agarré y le dije, ¿te tenés que ir a algún lado? Sí, tengo tu compromiso. Y digo, ¿para qué venís?
2: Claro, siempre se está yendo. Es claro. La gente que siempre se está yendo. Para,
1: pero eso te me carga vos de una cosa.
5: Sí.
1: Vos tenés que elegir, o estás acá o allá.
5: Claro, claro. Bueno, mi sobrino es así. Él, viste, no, ¿a qué hora van, tía? No, bueno, yo voy y cae. Y viste, y ¿para qué venís? Si vas a venir media hora nada más y chau, te vas a ir, ¿no? Prefiero
3: encima que va a verte un rato.
5: Sí, no quiero.
3: Sí,
5: no,
3: va un rato,
5: no.
3: Después se va a otro compromiso.
5: Así.
3: Y
5: así.
3: Digo,
2: bueno, bueno, te sentí un poco importante para ser.
1: Claro, entonces. Buena. Cuando pensás en qué te está sucediendo, es que tu batería social está baja.
2: Claro, se te acabó.
1: Y hay noches que no, que todo lo contrario, viste que sos el último que
2: estás
1: que
2: para
1: se va,
2: seguir. Viste que se van todos, no se vayan, ¿qué hacemos? ¿Qué hacemos después? ¿Qué hacemos? ¿Por dónde vamos?
1: Igual hay gente que siempre está predispuesta a todo, viste que es bárbara.
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0: Es Phil Collins en la mañana de las 100, compartiendo, repasando lo mejor del Club del Moro. You Can't Hurry Love. 9 grados 3 décimas. La temperatura en la ciudad va amaneciendo nublado. Por acá ya tenemos el mate preparado para recibirte, para acompañarnos y pasarla bien juntos en el inicio de este fin de semana largo.
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3: 7 de la mañana, 42 minutos. 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

0: durante la semana, te levantás temprano, a las 5:30 ya está el Club del Moro para acompañarte. Y los sábados a partir de las 6 de la mañana compartimos lo mejor de Santiago, de todo el equipo, de la topadora del aire que te roba las primeras sonrisas del día siempre. 11 minutos para llegar a las 8 de la mañana, las pelotas con esta versión en vivo de Será. 9 grados 3 décimas, la temperatura que tenemos en la ciudad de Buenos Aires. Momento de seguir disfrutando del club y de dos aviones que tuvieron un problemón.
1: Uno cuando ve este tipo de espectáculo dice puede pasar, pero no va a pasar. No. Y sí, a veces pasa.
2: ¿Qué?
1: Dos aviones militares en Estados Unidos chocaron, sí. Escuchen, en pleno show aéreo.
2: No puedo creer.
1: ¿Vieron los que hacen piruetas en el aire?
2: Claro. Como si
1: se la ponen, se la ponen y se pasa, cae más cerquita. ¡Bum!
3: Es que pasa muy finito entre ellos, claro.
1: No. Oh, y se ven las imágenes del momento que colisionan, es impactante.
2: ¿Pero qué falló?
1: Y falla.
3: Los cálculos.
1: Sí.
4: Hubo uno que puso primera, claro. Y era.
2: Dieron la vuelta, ¿viste? Y se encontraron.
1: Pero yo siempre pienso, eso que se ve a tantos metros, que es tan cerca, debe ser re lejos, en realidad.
3: Nosotros lo vemos cerca porque estamos lejos.
1: Claro. Nosotros nos parece que pasan rasante, pero no sé, tienen una distancia de, no sé, 60, claro. 70 metros.
2: ¿Entendés? Hay que ver cómo es ahí arriba.
1: ¿Te parece que pasan a un metro?
4: Yo nunca entré a una cabina de avión, pero es como una marcha, ¿o no?
3: ¿Cómo una marcha? ¿Eh?
1: Como una marcha.
4: ¿Cómo uno pone? A ver, agarras la llave, así, arrancás.
3: No es como el auto.
2: No, hay mil millones de botones.
5: Son mil millones
1: de botones. Una moto,
4: Bueno, perdonen, no sé cómo.
1: Por favor. ¿Qué tenemos un piloto? A ver,
3: claro. No, es una cabina mucho más grande que la de un auto y llena de botones.
1: No,
3: hasta
1: más
3: en el techo.
1: Chiquita a veces. Según qué avión. Estos aviones no es grande.
5: Depende del avión.
3: No, bueno, en el avión seguramente.
1: Avión comercial, decís vos.
3: Claro, en el comercial. Yo no estuve en un avión de guerra. De los que estamos hablando, del show que tuvieron. Pero sí tener los botones hasta en el techo.
1: ¿Pero nunca han visto en alguna exhibición algo como son la
2: sí,
1: ¿nunca
2: viste, sí, Costi?
4: Y para fiestas patrias, viste, que es, por lo menos en Córdoba se usaba, y vas al hipódromo y decían,
1: bueno,
4: 25 de mayo.
1: Es como una cápsula.
3: Claro.
1: Muy chiquitita. Es como si fuera, a ver cómo puede ser el lugar. Un ¿viste como un sidecar? Carrozado.
6: Sí, está bien.
1: ¿Entendés?
3: No entendí.
1: Claro, estos aviones de guerra o de combate, ¿viste que es como, van como comprimiditos en un espacio muy chico y tienen una botonera tremenda y se cierran como por arriba?
4: Está bien, pero lo que yo no entiendo es que uno le dice a otro, che, primo, dice, hacemos dos piruetas y damos la vuelta.
1: No,
4: eso
1: ellos
4: es.
1: Practican.
3: Es una coreografía que ya deben tener.
1: Claro.
5: Aparte, supuestamente, no sé, gente que lo hace un montón de tiempo.
1: No, ¿saben cómo es esto? Esto se estudia en tierra.
5: Entiendo que.
4: Ah, ves, ahí está.
1: En tierra se marca esta especie de coreo. Se va marcando en unas pizarras, ellos la ensayan primero en tierra y después la llevan al aire.
4: Y después que sea lo que Dios quiera hasta que chocan.
5: Por eso no entiendo.
1: Pero falló. Falló.
2: Lo bueno es que
4: baja
2: los pilotos.
4: Baja uno y dice a otro, loca, casi me matás, le
2: claro,
4: dice.
2: Los pilotos lograron eyectarse a tiempo.
1: Justo.
3: Y iba a caer en paracaídas.
2: Y cayeron en paracaídas. Eso
1: escuchá,
2: es importante
1: los
2: saberlo.
1: Los cuatro ocupantes consiguieron eyectarse antes de que los aviones se estrellaran. Claro, porque ellos tienen como una especie de sensor. ¿Viste cuando los autos que tienen para estacionar?
4: Claro.
2: Sí.
1: ¿La alarma? Bueno.
5: ¿Viste cuando te vas acercando? Esa alarma también.
3: El sensor, claro.
1: Bueno, el sensor del avión que hace como Maju.
5: Ahí es como o saltás.
1: Se sentaron.
5: Saltá o te reventás.
2: Y eso en una milésima de segundo tienen que decidirlo, por suerte.
1: Sí.
5: El cagazo, te digo, ¿eh?
1: No, pero imagínate, además de las pérdidas, porque ¿cuánto debe costar un avión de caza?
2: Sí.
1: De esto.
4: Por el Mercado Libre, nena,
2: millones.
5: Sí, no sé,
1: pero millones, ¿eh?
2: Sí.
4: Ahora, ¿el piloto lleva paracaídas por las dudas o no?
3: Sí, de hecho.
1: ¿Cómo cayó? ¿Cómo se
3: eyectó?
5: Claro.
3: Que eyectaron,
1: salió volando.
4: ¿Pero lo tienen puesto o está debajo del asiento?
2: Claro. No, lo tienen puesto. Es distinto. Claro, debajo del asiento están los vuelos comerciales.
3: Cada vez distinto lo.
1: Esto no tienen tiempo.
4: O sea que ya suben al avión diciendo esto puede salir mal.
1: Sí. No, de hecho, nunca viste en las películas de guerra que cuando ellos le están por dar, que les marca la alarma.
3: No mira película. Falta película de guerra.
2: No mira película.
5: Claramente no mira.
2: Después te explico, Santiago, te mando mensaje.
1: Ellos eyectan siempre, ¿entendés? Nunca dejan que les den, que hagan target. ¿entendés? Entonces se eyectan antes, o si el avión está por explotar o están, se quedan sin combustible o cualquier eventualidad, se eyectan. La cagás si no se te abre el techo y queda eyectado contra explotado en el...
4: No, y lo peor bueno, si no se
5: claro, abre como una mosca. Caídas.
4: Porque ¿qué? Tras el bochorno de chocar el avión.
3: Ah, que no se abre para caída.
4: Claro, por eso hay un capítulo de MacGyver donde viene un águila y le abre el paracaídas, porque él no podía abrirlo.
1: Escuchen, chicos, los equipos de emergencia están trabajando ya en el lugar. Imagínense la cantidad de peritaje que va a haber ahora.
2: Claro.
1: Abrieron una investigación y cuando haya más detalles se van a brindar. Por el momento no se sabe nada. Claro. El tema es quién paga esta fiesta, esta joda.
5: ¿Quién se hace cargo de esto? Baile.
1: Me dan pánico. Viste que por ahí no han estado nunca en estas fiestas que se hacen en algunos lugares, en algunos pueblos, y ve el avioncito que tira el humo. Ah,
4: sí. Claro, eso hace... sí, yo me acuerdo del 25 de mayo, ponía el 9 de julio y pasaban así.
1: Me da pánico. Me da pánico.
4: Y bueno, y más si manejan estos dos que se equivocaron.
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0: Me 3 minutos nada más para llegar juntos a las 8 de la mañana y seguimos repasando estos grandes momentos que nos regala la topadora del aire, ya con el cielo de la ciudad mucho más claro.
1: Bueno, los argentinos tenemos que
2: hambre,
3: generosidad, cardía, solidaridad,
2: inflación,
3: felicidad,
2: inflación.
4: Historia. Bueno,
1: frío. Tenemos a Messi, tenemos a Gardel, a Maradona.
2: Sí. A Ginóbili.
3: A Mirta.
2: A Colapinto.
4: Papa, sí, claro. A Gardel.
1: Al Papa. Al Papa.
4: Colobar, a Santi del Moro.
2: A Santi del Moro, claro.
1: Claro, a Lucci. Al
2: a Sorbo. Tenemos a gracias, Sorbo. Gracias.
5: Bien ahí.
1: Bueno, Argentina tiene un sireno que deslumbra.
4: ¡Ay, qué hermoso! Qué
1: se llama Eduardo.
4: ¿El Edu?
1: Eduardo combina natación, apnea y arte con cola de sirena. Él deslumbra desde Puerto Madryn. Se lo conoce como el cisnero más... Perdón, el cisnero, no, el sireno.
3: No, el sireno.
1: El sireno, no cisnero. El sireno más austral del mundo.
4: Pero, ay, qué lindo.
3: No sé por qué se ríen acá.
4: No, no nos reímos. Escucha. No, de alegría.
1: A ver, festejamos. Pregúntame a qué te dedicas.
4: ¿A qué te dedicas, Santiago?
1: Soy sireno.
4: Mira. Ah, está bien.
3: Ay, me bueno. Encanta.
4: Sireno. ¿Y, bueno. ¿Y por qué zona estás trabajando?
3: En Puerto Madryn.
4: Claro. ¿A dónde abarca tu trabajo?
1: En Madryn. Mira, mira, ahí le mandé la foto, mira.
4: En Madryn.
2: A ver.
5: Ah, terrible.
2: Ah, mirá,
1: es espectacular.
4: Es un laburo solo para lugares que hay mar.
1: No, a mí me encanta porque son otras profesiones.
4: Me gusta que se abra.
1: Es algo nuevo. ¿Saben que yo pensé en un momento que esta gente practicaba esto casi como un deporte? ¿Y sabés que tiene una salida laboral?
3: Claro, sí, porque deben hacer exhibiciones, lo contratan.
1: En los eventos. Hay mucho evento que ponen a sirenas y sirenos en la pileta. Viste, no se pasa un hotel.
4: Me cuesta más un sireno igual, ¿eh? No digo que esté mal. Y me cuesta más verlo. Lo veo ahí y no me da muy... muchas ganas de tirarme arriba.
1: Bueno,
3: Benita,
1: para gusto los colores.
3: Claro.
4: Bueno, no,
3: claro.
4: está bien.
1: Vos porque nos viste a nosotros con la coleta.
4: Sí. Hay que ver eso. A mí también me da claustrofobia ponerme esa pollerita tan cerradita.
2: ¿Querés caminar y no podés?
4: Querés caminar.
3: No es una pollera, es una aleta.
6: No, queda muy linda así.
2: Dale, visualmente. No digas.
1: Acá me preguntan si podría venir al riachuelo el sireno.
4: Claro.
6: Ese es el tema.
1: No sé, las aguas hervidas, si puede
3: ser. Claro. Ay, ahora hay ríos que están peores.
4: En una mujer me parece que se ve más sexy, pero un tipo me da como más Aquaman.
1: Anita, deconstruiste.
4: Pero
1: atrás. Atrás.
3: Aquaman aparte tenía piernas
1: de humano. Mirá si mañana tu hijo viene y me dice: mamá, quiero ser sireno.
4: No pasa nada, me encanta. Y yo te hago una pileta para vos, mi amor. Y te hago todo, te traigo lo que quieras. Todo el océano Índico acá mismo.
6: Me imagino.
4: Pero esto que estoy viendo yo ahora, esta cola de colores...
2: Me evoca, ¿no?
3: Yo sé lo que querés decir, Anita Martínez.
4: No, me da como una cosa como que...
6: fluo.
4: ¿Qué sé yo? ¿Viste? No me invita a nada.
7: Es que igual para mí no es nada sexy, nada para invitar. Yo siento que es algo más cómo se sienten identificados ellos, como los Therian. Estos son sirenas.
2: No, puede ser que sea Therian, ¿o no?
1: No.
4: A ver cómo lo ves vos, Santi.
5: Están sirenians.
1: Es casi un deporte para mucha gente. Hay escuelas de sirena.
6: Sí.
1: Nunca había escuchado sireno. Pensé
4: por
1: que
4: eso te digo. Para mí es una gran salida laboral.
6: Eso
1: es. Pero claro, es una salida laboral.
4: En los 90 trabajaba en un boliche ahí enfrente a River, que había una gran pecera y había sirenas en un momento de la noche.
2: ¿Sirenas mujeres
1: ahí también?
4: Sirenas mujeres. Sí.
2: ¿Tiburones con los hijos de la sirena?
1: ¿No era Junior eso?
4: Claro, Junior.
5: Junior en la esquina, qué bueno eso.
4: Ahí había sirena, en un momento de la noche había sirena.
5: Era un boliche del hijo de un expresidente.
4: Entre otras cosas.
3: Claro, pero perdón, ¿usted no vieron la sirenita? Está el rey Tritón. Es un sireno, es el papá de la sirenita.
6: Se dice sirena, pero es genérico. No es.
4: Claro,
6: no.
4: Es sirene.
6: Claro.
2: Irene, yo y mi otro yo. No,
1: este sireno es Eduardo, escucha. Es el sireno más austral del mundo. Él claro. te da la tarjeta con
3: y te
1: eso.
3: Dice: soy el sireno más austral.
4: Pero qué feo. Igual tiene un QR, me parece.
1: Su práctica combina el deporte. ¿Ves que es deporte?
4: Claro.
1: Arte y el sirenismo.
2: Mirá.
1: Claro, es la categoría.
4: Fuera de joda, tenés que estar re preparado para sirenear. Porque es pendular. tenés que tenés que pendular, digamos, la pelvis para no ahogarte.
7: Tenés que saber moverte. Claro. Más difícil que nadar rítmico.
4: Es como nadar mariposa.
7: Nadar atado.
1: Hay una foto, escucha, hay una foto de Eduardo con su cola de sireno, con las otras sirenas chicas.
4: Que me encanta. Si vos ves esa foto, decís, la verdad que Eduardo es el
1: mejor.
4: Entendió
1: todo. Bueno, el sirenismo tiene que ver con la apnea y con una preparación que se certifica a nivel internacional. Claro, no es que sos sireno acá.
4: Claro.
1: Sos sireno en el mundo.
5: En el mundo.
3: No, lo que pasa, lo de la apnea es por lo de la respiración. Es
5: internacional.
1: Obviamente, porque ellos tienen que meterse al agua y andar un ratito sin
4: salir. No es una boludez, ¿eh? Posta que no.
1: Vos lo llamás para un evento. ¿Vieron? ¿Nunca fue un evento que hay sirenas?
3: Sí.
5: No, yo no fui.
1: Yo fui a la presentación de un edificio, una torre, ¿viste? Que vendían. Y habían hecho como el piso, como la planta baja, digamos, como la parte del Zoom, de la pileta, todo. Y el evento era ahí abajo, y había una pileta espectacular, como un sinfín, y había 3-4 sirenas que se tiraban, nadaban un poquito y salían.
7: No,
1: era parte de la presentación.
7: Lo más arriba fue la Morsipam, claro. Que había. No llegué a la sirena.
1: ¿A qué?
7: No, qué sé yo. Que nunca fui a un evento donde hay un sireno. Me parece re lindo igual llegar a un lugar y que haya como esa instalación puesta, pero no abunda acá.
1: Es algo artístico.
7: Es algo artístico. Me parece que...
1: En vez de ver bailarinas...
4: Es una performance.
7: Sirena. Este chico está en la Patagonia, ¿verdad?
3: En Puerto Madryn.
4: Qué lindo. Sí. Ahora, el frío que debe tener, eso porque es está de arriba, o sea...
1: Igual es más fácil, porque el frío, viste, que te achica todo.
4: Claro, pero...
1: Porque no puedes ser sireno y
4: tener
1: mucho
4: tener un pedazo
1: bulto.
4: De... No, eso no. Pero debe tener mucho frío en el pecho, porque ponele
1: Edith,
4: que la...
1: Edith, que tiene... es más papona.
4: Sí.
1: Para sirena da...
6: Yo puedo.
7: No, disimula,
6: disimula. Tengo una calza ahora.
1: Es muy ajustado.
6: Me puedo poner para mostrarles cómo puedo ser sirena.
4: En un momento se usó mucho el tema de la sirena y se ponían esas... Lo que van las piernas como... Para dormir, para mirar tele.
6: A mi hija le compré, cuando era más chica, así para que juegue, se vendía, fuimos de vacaciones y había
4: un lugar. Claro, a la nena le re gustaba.
6: La verdad que lo puso y no podía ni nadar, no podía ni jugar ni nada. Era chiquita, pues tendría 5 años. Lo usó dos minutos y lo tiramos.
4: Lo que pasa es que la tenés de felpudo a la nena ahí en la casa, porque no se puede mover.
6: Era un peligro, la verdad era un peligro.
7: A mí me parece que hay que pasar por esto. También ustedes deberían, como hombres de la mesa, pasar por esto.
6: ¿Por qué?
4: ¿Ser sireno? ¿Hacerse los sirenos?
7: Claro, para...
3: Sí. Igual a la sirena, la sirena es un ser mitológico. Las sirenas estaban en la isla de Creta y con su canto endulzaban los oídos de los hombres y ellos llevaban sus barcos hasta ahí y ellas los mataban. Entonces Ulises, esto está relatado en la Odisea, lo que hace es tapar las orejas de sus marineros con cera de abejas.
4: Ay,
3: y él se ata a un mástil.
6: Claro.
3: Para no caer en el embrujo de las sirenas. Sí. Y bueno, así llegó a destino.
6: Claro.
3: La Odisea, chicos.
7: Sí, la Odisea.
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0: En la ciudad de La Furia te decimos buen día, a donde quiera que estés, en cualquier lugar de la Argentina, en cualquier lugar del mundo, conectados a través de la 100.com.ar. 9 minutos pasan de las 8, bienvenidos a los que recién les sonó el despertador, a los que van abriendo local ya, a los que están con un desayuno o también con ganas de desayunar. 8 grados 8 décimas la temperatura en la ciudad. Para hoy nos espera una máxima de 13 grados y tenemos pronósticos de buenos momentos del Club del Moro para compartir.
1: Bueno, se viralizó una historia de una amiga porque dice, mi amiga me pidió que le cuidara la casa una semana.
2: Sí.
1: Y después me quiso cobrar lo que le saqué de la heladera.
2: No.
3: Mentira.
1: Claro.
2: No puede ser tan raro.
3: No puede ser.
1: Sí, una usuaria compartió una historia de una chica que sigue una semana y le dice, bueno, ¿te puedes quedar en mi casa una semana?
3: Claro. Para que no esté sola la casa, ¿no?
1: Claro, obviamente, le pedí una gauchada. Obviamente que la chica se quedó. Comía algunas cosas de la heladera que había ahí. Y cuando llegó la dueña dice, bueno, pero me debes tanto. Dice que le pasó una factura de 90.000 pesos.
3: ¿Qué? Ay, ya.
1: Por las cosas que usó en el hogar.
4: Pero carísimo tenía todo en la heladera.
5: Y aparte, ¿cómo cuantifica? Me comiste un poquitito del queso crema.
1: Y me comiste, claro, un poquito de jamón y queso.
5: Claro, el paquete de fideos no está más, que estaba, sí, abierto. Te cobro la mitad, dale.
6: Y bueno, ahí tiene que decir, bueno, para que te saco la cuenta de cuánto sale mi hora por cuidarte la casa.
3: El tema es, ¿cuál es el acuerdo? Yo he cuidado mucho casa porque como he tenido lugares muy diversos donde vivía y por ahí me quedaba sin y me decían, che, anda que se una casa que va a estar 15 días. ¿Cuál es el acuerdo? Porque si el dueño de la casa te dice, mirá, hay esto en la heladera, comelo tranquila porque si no
1: pero obviamente
3: se va
1: para
3: a vencer.
1: Si vos dejás tu casa a alguien, obviamente te puede sacar,
3: claro,
1: algo.
3: Pero yo que he cuidado muchas casas, yo me compraba la comida que iba a consumir ese tiempo.
1: Pero
3: no tocaba.
1: Era tu amiga.
3: Sí, pero no tocaba, no es que me le comía la heladera, ¿entendés?
1: La historia es esta. Rata es el hashtag que le pone a gente.
3: Sí, sin duda.
1: Dice, mi amiga me pidió que le cuidara la casa una semana. Después me quiso cobrar. La cifra total daba 89.100 pesos.
3: ¿Qué hija de...?
1: Dice, escucha, me quiere cobrar lo que comí, lo que miré Netflix.
3: ¿Qué?
1: El shampoo y el jabón que usé.
4: No.
3: Mira, no.
1: Es como que le hice un combo, una estadía, dice.
2: No es estadía. Bueno,
1: vos me cuidaste, pero acá hay que descontar todos los servicios que te di y lo que me consumiste.
3: No, me peleo. Deja de ser mi amiga automáticamente.
2: Sí, peleo.
3: Ya está, listo. No tengo nada que hacer a una persona así, una miserable.
1: Igual la gente que es rata es rata.
4: Es miserable.
5: Pero aparte Netflix, vos decís, bueno, mirá, la verdad, me regalaron una caja de vino de afuera que me dio más. Te tomaste las 6 botellas, che, y hasta tampoco, pero
2: además,
6: ¿cómo sabe que miró la tele?
3: Te estoy cuidando la casa, vos me la estás dejando.
6: Le cobró un porcentaje de una
3: rata,
6: semana.
1: Qué responsabilidad quedarse con la casa de alguien, ¿no?
3: Sí.
5: Igual, por ejemplo, si Majo me dice, che, cuida la casa, bebe, cualquiera, sí, yo no tocaría nada, por más que tengamos
3: pero
5: una recontra
3: no
5: relación.
3: No tocas nada, pero...
5: No toco nada, sí, te prendo la tele y te uso el
1: No, pero
5: baño,
1: eso depende del vínculo que tengas.
3: Claro.
1: Por ejemplo, Edith te consume todo y tú usas todo.
2: Obvio. Sí. Para mí es lógico,
3: pero
2: que te consumo.
3: No, mientras no haya un abuso, digamos, que le reventás la casa, así aprovecho y le hago mierda a la casa.
5: Puede, o a lo mejor yo le puedo decir, che, mirá, Gonza, me voy una semana afuera, vení a casa, acá tenés, usar lo que quieras de la heladera.
3: Claro,
5: y todo.
3: No voy, eso sí.
7: Yo no voy. Pero no a vos, Ferenc, en general. Sí, si viene un amigo y me dice... No, si un amigo viene y me dice, loco, ¿no venís a cuidar la casa una semana? No. No.
5: ¿Por qué no?
1: Ay, qué mala
3: ¿Por qué
1: onda?
3: Qué mala onda.
7: ¿Por qué no? Porque
4: pero justamente porque yo pensaba...
8: Justamente por eso, está bien.
4: Unos días te iba a pedir a vos que cuides a mi
3: depende,
4: casa.
3: Depende qué casa, porque si vas a estar más incómodo que en tu propia casa, no es negocio.
6: Si es verano y tiene pileta la casa.
3: Claro.
6: Vas.
7: Lo pienso.
3: Sí, claro. Sí, a mí una vez me tocó... Una, sí, compi, ¿sabes cómo se la dejé? Se la limpié, le ordené los placas, claro. Le mandé un mensaje como para retornarle, ¿viste?
7: Che, digo, pensá en mí la próxima otra vez.
2: Vos te mate, se te rompe, yo alguien quiere una responsabilidad.
3: Yo le quiero prestar la casa a Maju. Yo te la deseo como te la dejo.
2: Me la dejé impecable y organizada.
6: ¿Por qué tenía que
3: yo
6: cuidar la casa?
3: Yo le mandé mensaje.
2: Eso no entiendo.
3: No, muchas veces
5: se
3: van de viaje y no quieren dejar la casa.
2: Pero ella
3: la
2: cerrado.
7: ¿Y la de ella quién se la cuida?
3: Hay que ver... Como era, yo vivía en una pensión en un momento. Entonces, cada vez que me dejaban cualquier casa,
7: bajaba.
3: ¿Sabes qué? no me daban las patas para irme.
4: Tenía yo una amiga que dejaba a su amiga cuidándole las cosas, la casa, etcétera. Y yo le dije, ¿vos te das cuenta que esta chica se pone tu ropa? Ay, me dice, vos siempre tan mala. Digo, déjale un señuelo. Le dejó una minifalda. Cuando volvió de las vacaciones, la minifalda estaba en otro lado.
3: Bueno, pero no pasa nada, es tu amiga. O sea, se supone que es tu amiga.
1: Ustedes son muy de probarse los pelucones de la otra.
3: No, claro, no, muy del taco.
2: Pero la energía de qué da la ropa él y los pelucones, ¿eh?
3: Pero si yo le presto la casa a mi amiga, no me molesta que haga nada.
1: Por eso depende del vínculo, no, depende del vínculo, chicos.
3: Pero se supone que es alguien de confianza que le está dejando tu casa.
2: A mí no me molesta.
1: Que yo cuando,
3: a mí no me molesta nada.
1: Cuando entras a otra casa que no sea la tuya, viste que hay lugares de la casa que son como sagrados. No sé, vos no llegás a una casa, no sé, yo voy a los. Sorbo es mi amigo, ponele.
4: Sí.
1: Ponele no, es mi amigo. Pero yo
4: ponele porque tu casa no la va a cuidar, lo acaba de decir.
1: Pero
4: ¿eh?
1: Yo no, pero yo no le abro la heladera o no voy a su habitación.
3: No, eso no.
2: Y pero sí, si la dejás en tu casa puede ir a la heladera, puede ir a tu habitación, sí, revisarte todo, agarrar la ropa.
1: Yo no sé si la heladera, yo coincido con Fernando, obviamente que abriré la heladera, pero dejaré como mis cosas.
3: Claro, es que eso lo haces por lo general.
1: Sí, es como lo que te sale.
3: Si está,
1: salvo que seas muy, muy, muy, muy amigo y bueno, tengas mucha confianza y te todo el tiempo ahí. Y ya lo tomas como tu casa. Pero si vos te sentís un poco extraño en la casa o no vas mucho, ya la misma casa te pone como un respeto.
3: Te pone el límite, claro.
1: Sí.
3: Igual, bueno, sí, qué sé yo. Hay cosas que yo cuidaba, cuando cuidaba la casa de alguien, no me ponía a chusmear
1: qué responsabilidad,
3: nada.
1: Responsabilidad, chicos. Y cuando dejan mascotas que cuidar.
2: Eso es peor. Eso es más grave.
6: Pasa algo la mascota y cagaste.
3: Mascotas, mucha responsabilidad.
2: Hay que dejarlo en lugares que sepan.
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0: 8 de la mañana, 19 minutos. Si te perdiste algo en la semana del Club del Moro, no te preocupes porque acá lo repasamos, lo compartimos todo en el comienzo del fin de semana largo. También Queen Radio Gaga, 9 grados 3 décimas la temperatura en la ciudad de Buenos Aires. En un rato nada más, atención porque tenemos accesos para que vayas a Tema y Ken. Ahora otro gran momento para compartir sobre el amor idealizado y las separaciones.
1: Se viralizó un video de una mujer española lanzando, arrojando 200.000 euros por la ventana. ¿Qué? Después de una discusión con el marido. Ellos cerraron toda la vida. Ella se entera de algo que no le gustó y dice, está bien, yo me iré de mi casa, nos separamos y qué sé yo, pero antes te tiro todos los ahorros de toda la vida por el balcón.
2: Los vecinos chochos, todos abajo esperando.
3: Lo que se va a arrepentir es, bueno, hablando de calentura, lo que se va a arrepentir esa mujer cuando le baje la espuma.
2: Sí. ¿Cómo no me lo llevé? ¿No?
3: Se va a querer matar.
1: Pero en un momento de calentura hace cualquier cosa. Viste que hay gente que tira la ropa de la pareja
3: sí,
1: por el balcón.
3: Muy
4: yo una vez necesitaba hacerlo y lo hice.
3: Yo una vez lo hice también.
4: Mujer. Él era un hombre infiel, sí. Era muy joven, ¿no? Él era un hombre infiel y yo dije, cuando venga a casa lo voy a arañar y le voy a tirar la ropa por el balcón. Y lo hice.
5: Necesitabas hacerlo.
4: Necesitaba hacerlo, porque en todas las novelas pasa, bebé.
5: Por el teatro, por el drama nada más.
4: Claro. Sí, claro. Y yo decía que me diga.
1: A veces se tiró la ropa de ella, nomás se arañó ella en el espejo y se tiró la ropa de ella.
3: Cuando uno...
1: Era por el simple hecho de sentir.
5: Y se filmó. Así
3: yo
5: sí,
3: yo tiré por una escalera.
4: ¿Ves?
1: A un por novio tuyo. Porque no tenía balcón en la calle.
3: El bolso y la ropa. Sí, sí. La tiré.
1: ¿Y acompañada de qué grito?
3: Acompañada de ¡tómatela!
1: ¡Gil!
3: Ya está. No, yo le decía, andate. Basta, ya está. Chau, tómatela. Listo, estoy perdiendo el tiempo. Chau, otra cosa.
1: ¿Pero qué te había hecho él?
3: Muchos
4: ya años. No recuerda.
3: Muchos años. Bueno, yo le pregunté si finalmente íbamos a tener un hijo. Me dijo, ni en pedo. No.
2: Y fue el quiebre.
3: Y ahí me agarró, como dije, bueno, chao, tómatela. Listo. Nada más que hablar.
1: Pasado algo más.
6: ¡Ay, me encanta!
3: No, bueno, venían sucediendo algunas cosas, pero.
4: Algunas cositas no cerraban, seguramente.
3: Pero.
1: Ahora, pero la casa era crucial. Tuya, porque yo que vivía en la casa de él y lo echaste.
3: No, era mía. Pero bueno.
1: Pero para hacer todo eso tenés que ser tu casa.
3: Imagínate si le tiro yo de en su propia casa las cosas por la escalera y después me tengo que quedar ordenando.
1: Claro.
6: Igual no estaría mal, te digo, ¿eh? ¿Sabés cómo le tiro toda la mierda? Todo. No me importa que sea su casa, que se vaya a la mierda y que lo ordene. Sí.
3: Pero 200.000 euros.
1: Sí, pero tirás tú y te tenés que ir vos después.
3: Claro.
1: Si no, tu casa.
6: Y bueno, hago quilombo.
4: Encima endeudada.
3: Pobre.
1: No, pero vos imagínate tener esa fortuna y tirarla así.
3: No.
4: Y pero en la película Titanic, ¿no es lo que pasa con ella?
1: Pero Titanic saben que se van a ahogar en la película.
3: Sí. Está,
4: bueno, pero ella no se ahogó. Ella no se ahogó. Y ella lo que hace es guardar el corazón del océano. Y al final, toda la vida hace...
6: ¿Eh?
1: ¿Cómo?
3: Sí, lo tira.
1: ¿Cómo hace? Qué bien que hace.
4: Lo tira porque no le quería dejar al malvado el dinero. Él en la película cuentan, cuando ella llega a Nueva York, le dice su nombre y ella dice Rose DeWitt Dawson.
1: ¿Qué tiene que ver?
4: Tenía el corazón del océano en el tapado de él. Ella no se lo dejó al malvado.
5: No, y estaba bien.
3: Pero y después viene esa parte que es como un documental que la viejita lo
2: es que
3: tiene.
2: En verdad es la historia contada
3: lo tiene
2: por la señora
3: al corazón
2: y buscando
3: al
2: Titanic
3: y lo tira.
1: Chico, es todo mentira eso.
3: No digas eso.
4: Santiago, a mí no me digas que Titanic es mentira porque es como que me digas que Dios no existe.
1: Nos mataste. Pero existió. El tema es que está todo romantizado y ficcionado para la película, eso.
3: Es espantoso lo que estás haciendo con esta historia.
4: Es muy doloroso. Sí. Y ¿sabes qué? No le importa. Eso
3: no te
4: más crié triste.
3: Para esto.
1: Voy
3: no
1: a tirar el compact para... con la música de la película. No. Ahora, vamos un poco más allá. ¿Cómo arrancan las relaciones y después cómo uno se separa, no?
3: Me parece muy loco eso a mí.
1: Qué loco todo, porque vos decís, todo arranca tan lindo y tan bien.
3: Sí.
1: Que todo arranca. ¿Qué manera, cómo arrancan las relaciones y después cómo uno se separa, ¿no?
3: Me parece muy loco eso a mí.
1: Qué loco todo, porque vos decís, todo arranca tan

0: que pasamos los hombres y las mujeres cuando nos enamoramos, y un día todo se transforma en algo horrible, y la gente se separa horrible, y se dice cosas espantosas, y se hace cosas tremendas. Total. Y vos decís, ¿cómo en esto que estuvo tan lindo y fue tan puro y tan genuino y tan orgánico, puede terminar de una manera tan horrorosa?
1: Es que yo creo que para llegar a ese nivel de odio hay un proceso antes de eso. Una va notando o uno va notando cosas que le molestan del otro, cosas que dice que esto no va, no va, hasta que el día...
2: Pero ese proceso es mucho más corto que el proceso de enamoramiento.
3: Es muy loco, como decís.
2: Ese de un día... día para otro, por ahí de repente se dio vuelta todo.
4: Hay una canción de Abel Pintos que habla de eso justamente. Como tanto amor, ahora podemos hacernos
3: tanto
4: mal.
3: Como tanto amor. Esa,
1: hermosa.
3: Es que es muy loco.
4: Tremenda.
3: Yo tengo una pareja de amigos que fue así como esos amores recontra fuertes. ¿Viste esas parejas? Decir, no se van a separar nunca. Sí. Tuvieron hijos. Bueno, todo era. Y ahora están separados. Y él le está haciendo la vida imposible. Vos decís, ¿en qué momento todo se fue tan...
4: Sí.
3: Este tipo que la amaba con su alma entera, que era capaz de dejar el mundo por ella y por sus hijos. ¿En qué momento no le pasa guita, le hace la vida imposible? Decís, ¿qué tanto se puede quebrar la vida para que llegue a eso?
0: Claro.
3: ¿Cómo? A uno le ha pasado también, uno se ha separado, digo, pero...
0: Para, a mí me ha pasado, no en ese nivel. Yo
3: pero no a esos niveles, claro.
0: No.
3: Sí, ¿qué pasó?
4: Sí,
3: ¿qué?
4: A mí también.
0: De amar tanto a odiar...
5: Bueno, a veces no te amaban tanto, ¿eh? A lo mejor
3: pero a veces te pasa, ¿viste? Uno no sabe...
0: Yo he visto gente, Marcela, que...
3: se puede llevar.
0: Hay gente... Lo que pasa es que el amor y el ese amor tan intenso y el odio están muy cerquita.
5: Si querés sanamente, no lastimás después.
4: A mí me pasa.
6: No Marcela, pero lo dice, el tango dice, Coviene y Cadícamo dicen, en Los Mareados dice: hoy vas a entrar en mi pasado, en el pasado de mi vida. Tres cosas llevo la alberida: amor, pesar, dolor. Hoy vas a entrar en mi pasado y hoy nuevas sendas tomaremos. Qué grande ha sido nuestro amor y sin embargo, ay,
3: mira
6: lo que quedó.
3: También, bueno, uno es como el dicho, sabe con quién se casa, pero
5: ¿qué tiene
3: no
5: que ver?
3: Quién se separa. Digo, uno termina de conocer al otro en la separación.
0: Fernando, para mí todo sale.
6: Claro que no me entiende.
0: Para mí todo sale del mismo lado. Hay algo adentro nuestro que es ese motor, esa pasión, esa pulsión, que tiene que ver tanto con el amor. Y por momentos tanto con el odio, que si uno lo tiene bien manejado y bien controlado, todo eso lindo y bueno que sentías por alguien se puede tornar negro, oscuro y qué sé yo, y puede tornarse en algo tremendo.
4: Sí, tremendo. Yo
0: te puede volar la cabeza.
4: Recién Maju contaba, bueno, yo también tengo una pareja cercana que eran la pareja, comíamos asados, felices, hermoso, con tres hijos y qué sé yo. Se separaron y hay, sobre todo por parte de él, yo creo que él no superó la separación. Y qué sé yo, me pasa a veces, le digo, mira, me da vergüenza decirte esto que te estoy diciendo, pero no te pueden ver, así que dejá a los chicos en casa, yo bajo. O sea, hacemos cosas terribles para que no se crucen. ¿Me entendés? O sea, me da vergüenza.
0: Él se amó.
2: Claro, él le dice que no la puede ver.
4: Claro, no quiero que se crucen. Entonces yo a veces tengo que recibir a los hijos de ella y le digo, mandame WhatsApp, yo bajo.
5: Bueno, ¿a vos te parece sano eso?
4: No.
3: No,
5: un
3: bajón.
4: No,
3: me
4: da vergüenza. Bien. Me da vergüenza.
2: Pero seguramente hubo muchos chicos para
0: la mayoría de las relaciones terminan muy mal.
5: Sí, bueno, es rarísimo. Pero ¿por qué no? Porque la gente no trabaja lo
3: igual no depende de uno. A veces vos te querés separar de la mejor manera.
5: Piensan en ellos y no los hijos.
3: O sea, cuando uno no quiere, dos no pueden.
5: Sí, Majo, pero piensan en ellos, ¿no? El caso de que está describiendo
3: no tengo la menor.
5: Los chicos ven todo y sufren.
3: No tengo duda, digamos. Tenés que ser muy sorete para hacerle la vida imposible a tu ex y en consecuencia, por venganza, tenés que ser un sorete.
0: Bueno.
3: Pero hay
5: sorete. No me quedó claro.
0: Entendimos.
3: No, pero hay gente que no...
6: Usted tiene una vida amorosa floreciente.
2: Sí.
6: Pero... es insoportable ver que el otro es feliz sin vos.
0: ¿Por qué?
6: Porque es horrible.
2: No. Pero eso es cuando una de las dos personas queda reenganchada, como está diciendo Odi.
6: Bueno, por eso te estoy diciendo.
2: Porque si los dos terminan.
3: Sí, pero uno tiene que saber manejar ese dolor. Sí. Vos no podés con tu dolor hacer sufrir al
2: demás. Claro. Si tenés hijos, claro.
4: Y sobre todo los hijos.
3: Cuando hay hijos, cuando hay hijos. Después, cuando hay hijos de por medio, no podés hacerlo.
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0: Dread Marai, Tú Sin Mí. Esta versión en vivo que compartimos empezando el día, compartiendo lo mejor del Club del Moro. 8 de la mañana, 33 minutos, y este 2026 tenemos las mejores avant premier para vos. 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
3: Hicieron una lista de los mejores planes para una primera cita. ¿Dónde ir o qué hacer? Para vos, Marcela, tuviste una primera cita hace poco.
4: Hace poco, sí.
3: ¿Dónde fue?
4: Me llevó a un lugar que se llama Casa Lucía.
5: Ay, qué lindo.
3: ¿Pero qué era? ¿Un bar? ¿Un restaurante?
4: Un restaurante.
5: ¿Fuiste a cenar?
4: En la calle Arroyo. Fui primero a tomar algo y después a cenar, sí.
6: Está muy bien el lugar. Está muy bien el tomar algo, Marcela.
4: Me gustó, ¿sabes qué? Que la pensó.
6: Claro, que no es cualquier lugar.
4: Me llevo a cualquier lugar.
7: Y a vos no te puedes llevar a cualquier lugar, Marcela.
4: Y
7: bueno,
4: pero
6: se la podría haber jugado también.
8: ¿Sabías dónde ibas o no? Él te dijo, sí, mirá, nos encontramos en tal lado y vos de última.
7: ¿Cómo nos encontramos? ¿La fue a buscar?
8: No, bueno, pero a lo mejor. Pero
3: ahora, Marcela, si te pasás a buscar y hola, ¿cómo andás? Que yo y se manda en un hotel de una.
6: Qué atrevido.
4: No se atrevería.
3: Imagínate.
4: No.
6: Imaginá de la nada.
3: Claro, podés decir, pero, bueno, venimos hablando por teléfono que yo, bueno, vamos.
4: Me ha pasado en otras ocasiones. Que la han pensado también, querían llevar a un restaurante o algo, y yo preferí fui a tomar algo.
3: Los papeles, claro. Hay que tomar algo.
4: Yo no estoy para.
3: Yo vine acá.
4: Cena, no.
3: ¿Para qué estamos acá?
7: No, pero la que pagué, dice el.
6: Para mí,
4: no te olvides que yo no fui sola, llevé amigas. Yo no quise ir sola. Sí.
5: Esa primera cita llevaste a. ¿Fuiste con chaperona?
4: Claro, la amiga me lo presentó.
7: Con chaperona.
3: Chaperona. No hablemos de política. Es una amiga de España. La concha perona.
4: Bueno, ella, como me lo presentó ella, yo le dije, bueno, vos venís con nosotros, porque yo, si no me gusta o eso.
6: Claro.
8: Es justicialista, de la cámpora, ¿no?
7: ¿Y cuándo supiste que te gustaba?
3: Pero estaban ustedes dos y Concha. ¿Y qué tomaron?
4: Concha iba adelante.
7: Concha y Tauro.
6: Estaba Perona.
7: Concha y Tauro.
4: ¿Yo qué pedía?
7: Champán.
4: Claro, Concha y Tauro.
7: Concha y Tauro.
3: Escúchame.
8: Cantaba la marcha peronista, ¿no?
3: Y tenían un código entre ustedes. ¿Tenían un código entre ustedes?
4: ¿Con mi amiga?
3: Claro, si a vos te gustaba Concha se iba y si no Concha se quedaba.
4: Concha se quedó todo el tiempo. Se tuvo que
3: dejar Concha bajar acá.
4: Sí, porque yo, viste, no. Aparte se sentó al lado mío y él le reprochó. Yo me fui al baño y él le reprochó. Pero ¿cómo yo me quiero sentar al lado de Marcela?
6: Perona, dale, Perona, tómate el buque, ubicate.
4: Pero yo llego y te escuché.
6: Claro.
4: Ubicate. Le estaba reclamando.
3: Bueno, ¿qué sí que no? ¿Cuál es el mejor plan para una primera cita?
4: Ir a tomar algo.
3: El mejor plan, claro, es ir a tomar algo sin cena, sin nada.
7: Sin cena.
3: Si no te gusta, porque es rápido. Muy largo.
6: Total.
3: Claro, si te gusta, después seguís. Pero claro, si no te gusta mucho la cita, vos vas a tomar algo y en cuestión de 15, 20 minutos puedes terminar con todo y seguir tu
6: camino. Claro, y quedar divina. Claro.
3: Y quedar bien.
6: Claro.
3: Lo peor que puedes hacer es planear un plan largo tipo cena.
6: No, cena nunca.
3: Que sabes que la cena hora y 20, hora y media te va a llevar, porque entre la entrada
7: mínimo.
3: Lleva tiempo.
6: Cena nunca, chicos.
3: Un plan también que es muy malo para conocerse es ir al cine.
7: No hablas nunca.
3: Claro,
6: no. Y aparte te lo tenés que fumar 2 horas, no sabe ni cómo se llama, más o menos.
3: ¿A qué fueron si no les gustaba?
6: No, bueno, a lo mejor es cita ciega. Yo salí con Juan y no nos conocíamos.
3: Pero el cine, segunda cita.
4: Claro, yo tampoco.
6: Claro, segunda cita.
3: Cuando ya te conocés.
7: Sí, sí. Para mí, ni segunda cita.
5: Para mí, cine tiene que haber más intimidad.
3: Bueno, pero pará. No, vos saliste, te gusta. Pará. Si hay segunda cita, porque se gustaron.
6: Eso sí,
3: claro. Sí, sí, sí. Entonces ya te conoces todo. Si vas al cine, entonces ya vas al cine y pones una manito acá.
6: Y otra, ¿entendés?, más allá.
4: No, para mí cine segunda cita no va.
3: Una caricita de pata. No, una,
6: claro, una caricita, un te gusta, entonces, y una apoyadita, sí, de mano en la pierna.
3: Picoteo, un picoteo. Sí, pensé que era el pororo.
6: Ay, perdóname. Perdóname. Ay, qué pororo, ¿entendés?, tan grande.
8: Ay, te dio miedo. Cosa,
4: me pasó algo así.
8: ¡Epa!
6: Bueno, Marcela, ¿comiste pororo?
3: Con Concha también fuiste al cine.
4: No fui con Concha
3: Perón.
4: No, vamos de viaje. Fui al Colón. El día que la vi a Costita, claro, y a Pablo.
3: Claro.
4: Y hacía poco que salíamos, no hacía mucho. Y bueno, digo, vamos al Colón, porque aparte supuestamente no había velada de prensa, sino que eran por días. Y dije, no va a haber nadie, estaba todo el mundo, bueno, no importa. Pero en un momento me toca la pierna. Yo creí que me moría. Lo miré como diciendo, ¿qué estás haciendo?
0: Es hermoso.
6: Ay, qué igual, momento.
0: Como se dice, Marcela, hiciste deportiva, porque te rodeaste de nosotros, era medio confuso si era.
4: Claro. Era confuso,
0: no daba,
4: sí,
0: cita.
4: Sí.
0: Tuviste,
4: no daba
0: bien
4: cita.
0: Ahí.
4: Sí, sí, no daba cita.
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0: One Head Like, The Wallflowers, a las 8 de la mañana, 42 minutos. Estamos compartiendo lo mejor del Club del Moro en el comienzo de este fin de semana largo en la 100, 8 grados 8 décimas la temperatura para hoy. Se espera buen sol, máxima de 13 grados. ¿Cómo continuará el fin de semana? Para mañana mínima de 11, máxima de 15, con el cielo un poco más cargado de nubes. Lunes 25 de mayo, Día de la Patria, cielo parcialmente nublado en la ciudad, ideal para el chocolate caliente y los churros, mínima de 10 grados, máxima de 17.
1: Tengo otro caso policial más, otra que cayó.
2: Ay, ay, no. Ay, ¿qué pasó ahora?
1: Estas estafas que nosotros le seguimos el paso. Una mujer de 70 años chateaba con su amor Elon.
3: ¿Elon Musk?
1: No. Elon Musk.
3: No.
4: Sí. Ay, no, chico. No, no, me destroza. Ahora,
2: eso es más factible, porque...
1: Pero explícame en qué momento...
3: ¿Cómo factible, Marce?
1: Elon Musk
3: no.
1: te pide
4: más
1: plata.
4: Que Brad Pitt es no, más claro.
3: No, no. Pero Elon Musk no te va a pedir.
4: Está más con el celular Elon Musk.
3: La persona más millonaria del mundo.
4: Claro. Escuchá, está todo el día con el celu.
1: Pero, ¿sabes para qué le pidió plata?
3: Ay, no. ¿Para qué?
2: Le pidió plata.
1: Ella empieza a escuchar. Es una... Una mujer de Brasil,
4: ay, no.
1: Entabla a través de una aplicación de Telegram, se conoce con sí. Elon Musk, con el supuesto Elon Musk, ¿no? Obviamente ay, que no era. Escucha, él le empieza a pedir regalos, presentes, y un día, escucha, la estafa mayor vino porque Elon le pidió plata, ¿saben para qué? Adivinen.
2: Ay, no.
4: Ay, no.
1: ¿Para qué le puede faltar guita supuestamente a Elon Musk, el tipo más rico del mundo?
3: Para arreglar algún...
5: Para internet.
6: La figurita no. del mundial quería.
1: No. No.
3: Para viajar a la luna.
1: No, dice que se quedó sin combustible en el avión.
3: ¡No! Ahí está.
4: ¿En el avión?
3: Y sí.
4: No. ¡Ay, carajo!
1: Dice que tiene que cargar combustible para el avión, que justo había tenido un problema con su tarjeta y no podía sacarse, y podía adelantar $20,000.
5: ¿No sería para el cohete?
2: Sí. ¿La brasilera los tenía?
4: ¡Qué difícil! Sí.
6: Para los satélites.
3: Venía bien la brasilera, se transfirió 20 lugares.
1: No, esto es así. Estas estafas empiezan a avanzar hasta que algún familiar se da cuenta, sí. alguien más joven se da cuenta,
4: claro.
1: y caen. Yo les conté, la mamá de un amigo, un día lo llama a mi amigo y le dice, mira, tenemos que abrir una caja de seguridad en un banco, no te puedo decir por qué. Imagínate él, ¿cómo por qué? Bueno, empieza a averiguar y le dice, bueno, te voy a contar esto, pero nada más. Estoy en pareja con un militar retirado francés. Él trabajó toda su vida, tiene su jubilación y va a traer todo su dinero a un banco acá porque se viene a vivir conmigo. Mamá, ¿pero cómo conociste a esto? Le dice, a través de Facebook. En Facebook lo conoció.
3: Qué bien.
1: Venían chateando, venían conversando hace un par de meses a través de la aplicación, de las redes. Y bueno, mensaje va, mensaje viene, mensaje va, mensaje viene. Un día la llama el supuesto francés ese y le dice, mira, me tenés que adelantar $50,000 porque la plata mía quedó varada en el giro en un banco en Sudáfrica.
4: Pobre. Qué bajo.
1: Entonces lo llama mi amigo y me dice, mira, tenemos que conseguir plata, adelantarle, lo vas a devolver todo. Y él le dice, mamá, ¿no te das cuenta que es una estafa? Claro, cuando la mujer cae, vos sabés la vergüenza.
3: Sí, claro.
1: Y saben la cantidad de gente que no denuncia esto por
4: eso
1: vergüenza.
4: Eso te iba a decir.
1: Por la vergüenza.
4: Mucha gente que no quiere que se sepa porque es humillante.
1: Claro.
4: Es
1: igual
4: una
1: uno
4: doble
1: lo cuenta
4: estafa,
1: a grosso modo,
4: ¿viste?
1: Pero hacen un trabajo muy fino.
7: Pero finís, se dedican a eso. Sí. Ahora estaban haciendo lo de la vacuna de la gripe.
2: ¿Qué hacían?
7: Te llaman y te dicen que están haciendo un relevo de la vacuna de la gripe.
2: Sí.
7: Entonces mucha gente te llaman con un loguito del ministerio, ¿eh?
2: Ajá.
7: Entonces mucha gente le da la clave.
2: Ah, claro.
7: O te llaman y te dicen que vos tenés que apretar un... Dicen ese link para responder y que quede asentado. Entonces vos haces clic en ese enlace y ahí ellos tienen acceso a tu cuenta.
2: Oh.
7: Y vos decís, ¿cómo puede ser? Sí, puede ser. Son estafadores.
1: Bueno. Este de vuelta con esta mujer, los mensajes son tremendos.
4: Pobrecita.
1: Porque claro, él le declaraba su amor, le prometió que le iba a poner su plata en plataformas de inversión. Imagínate.
4: Claro,
1: estás conversando con él nomás. Entonces todo habilitaba y todo giraba y todo lo que ella tenía. Siempre tratándose de mi amor, mi vida, vamos a estar juntos, vamos a estar.
4: Ay,
1: bueno,
4: no, pobrecita.
1: Lo que pasa es que esta gente lo que hace, te dicen lo que uno quiere escuchar.
3: Claro.
4: Claro.
3: Y es un trabajo lento.
4: Es que trabajan de eso.
1: Sí. Ah, un horror.
4: O sea, sí, pobrecito. Un
1: horror. Pero no sé, imagínate que Zorro empiece a chatear con Arjona, ponele.
3: Imagina, mira vos.
6: Lo que le falta.
7: Sí. Pero él le sacaría la ficha de inmediato.
3: Enseguida, claro.
8: ¿Nunca tramitaste para ir a verlo al hotel o algo? Generar un encuentro, en serio. Te digo, con la capacidad que
4: escenario.
1: No.
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INEXES. Y así llegamos al final de este repaso por lo mejor del Club del Moro en la 100. Ya está todo listo para que empieces a disfrutar de tu fin de semana, porque todo queda en casa. Claro que sí. Para disfrutar juntos este fin de semana largo. Sofía Kiselnicki estuvo en la musicalización, Ariel Dota coordinando la producción, el señor Diego Pozo en la dirección general de la radio. Soy Cristian Riquelme. Nos vamos a reencontrar el lunes a partir de las 5 de la mañana con lo mejor del Club del Moro en la 100. Chau, chau. Sean felices.

0: Muchas gracias. Maestro.
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5: Las 8:59, estamos tan ansiosos que este programa que va de 9 a 1, hemos decidido estar al aire un minuto antes porque la verdad los extrañábamos.
6: Ay, sí, la verdad que sí.
7: Una chapita.
5: Una chapita. Quiero decirles que no está con nosotros Graciela Borges, sino que Alejandra estuvo jueves y viernes. El problema de esta semana fue la gola. Entonces la vamos a llevar justita.
7: Sí.
5: Valoramos que haya venido, inclusive.
6: Sí, raro.
5: Porque estaba para tirar un día más.
6: El show del problema con Magaldi.
7: ¿Sabés cuál es?
5: Exactamente. La que se perdió Magaldi, para los que no saben, Magaldi tenía un programa, le mandamos un cariño a Magaldi, un programa en Canal 9 de un sinfín de problemas.
6: Sí.
5: Por ejemplo, venía un chico, te vamos a presentar a tu padre. Cuando mostraban al padre, el padre se había transformado en una mujer, era
6: claro,
5: trans.
6: Claro.
5: Todas cosas así,
7: sí,
5: que se iban adaptando y qué sé yo.
6: Sí.
5: Y lo que se perdió con Alejandra, porque Alejandra le daba guión para todas las semanas.
6: Y tenés para 10 años.
7: Imagínate, ¿ustedes saben colocarla?
5: Pues bueno, nadie se quejó.
7: Soy una maestra en colocarla.
5: Hemos estado en radio con Calzarotto en varios lugares y nadie se quejó.
7: Escucha cómo la coloco.
5: A ver.
7: Hola, Guillermo.
5: ¿Cómo que se? Pero se cura de una manera
6: increíble.
7: Porque la coloco.
5: Porque vos estudiaste locución con orientación periodística, sos 4002 de carnet.
7: Pero claro, papi.
5: Yo te puedo pedir un favor.
7: Se me va y viene.
5: Quiero ver tu plano. No, zafaste porque no entra en plano. Pero si tiramos un plano general.
7: ¿Qué?
5: Vos dejás colgado la cartera, el abrigo.
7: Todo.
5: Que queda tan feo en un estudio tan lindo como este.
7: ¿En serio? Es lindo poderlo dejar porque nadie lo va a robar acá, ¿viste? Porque cuando vas a un bar y así no podés dejar así.
5: Yo lo dejé afuera, dando por sentado que mis compañeros no me lo van a afanar. Aunque cuando levanto la vista y veo a Miguel.club.
6: Tenés cuidado.
5: Hay que tener cuidado.
6: Claro.
5: Si sos tan amable, José, tirar un plano del control. Vos mirá lo que es Miguel.club, que estuvo enfermo la semana pasada.
7: Sí.
5: Y yo no sé si nos hizo la carita.
6: Ah, ¿quién te hizo la carita, mi amor?
5: ¿Te hiciste la carita, Miguel?
8: No, ya es la carita que me quedó después de...
5: ¿Quedaste con la carita? ¿Le metiste corticoide? Porque
8: no,
5: estás hinchadito.
8: No, pero me inflé un poquito. Comí bastante.
7: Te queda bien.
5: Tenés la carita así, das más saludable. Estabas muy flaco.
8: Hoy me puse el cinturón y no me entraba.
5: ¿No te entraba el cinturón?
8: No me entraba en el último.
5: Pero
8: para, entraba siempre.
5: ¿De qué cinturón me estás hablando? Porque a lo mejor vos
7: la
5: como...
7: cinturonga.
5: No. Era una sutileza nada más.
7: Ah, ok.
5: Era una sutileza. ¿Calcerdo está sin voz o sin filtro?
6: Las dos cosas. El otro día estaba la línea H de subte,
5: sí.
6: Y había un tipo desnudo, con un slip, sin remera, tocando la guitarra. Y de lejos era Miguel.club. Y dije, ¿es Miguel.club?
5: Yo no te quiero hacer sentir mal. Entiendo la cantidad de programas de radio que tenés, pero eso mismo lo dijiste el sábado pasado.
6: No, lo dije fuera de aire. Lo que pasa es que vos también tenés tantos programas que te perdés.
5: Yo ya escucho a tanta gente hablar que ya
6: claro,
5: no sé si me lo dijeron
6: claro,
5: grabando, sin
6: claro,
5: grabar,
6: lo,
5: al aire, en la radio.
6: Porque le pregunté al fuera de aire, che, ¿vos estabas en la línea H y el otro día desnudo tocando la guitarra? Porque conociéndolo tranquilamente puede ser
5: sí,
6: él. Porque vos sabés el problema que tiene.
5: Sí, aparte se te duerme. Sí,
7: claro.
5: Pero el tema, ¿sabés cuál es? El tema es que a lo mejor él podía estar tocando desnudo en un subte sin saber que está desnudo, que es lo más grave de todo.
6: No, claro, claro.
5: Bueno, sí, este es el programa que nosotros hacemos. A todos los que tengan dispositivos para ir a YouTube, nos gustaría, porque nos gustaría hoy superar nuestro récord de haber tenido en vivo, simultáneamente, 1.100.000 personas. Hay que tirar así como una barbaridad.
6: Tiré más, 2 millones.
5: 2 millones de personas reales, ¿eh? No...
7: No los compramos.
6: No bots.
7: No bots.
5: No la tenía la palabra. No bots.
6: No bots.
5: Bot. ¿Es con la S-T o T-S?
6: T-S, bots.
5: No bots. No tenemos bots.
7: No.
6: No tenemos bots. Fuera bots.
5: No te estás perdiendo un programa, estás viendo bots.
7: Bots.
5: ¿Ok? Bueno, la cuestión es que me gustaría que pasen por YouTube.
7: Sí, pero que se queden, pasen.
5: Que se queden en YouTube, prendan todos los dispositivos. Por ejemplo, tenés en una casa el celular, la tablet, la compu y la tele.
7: Todo.
5: Son 4,
6: sí,
5: cotizan por 4.
6: Es buenísimo esos programas nuevos de streaming que aparecen nuevos, ¿viste? Entonces arranca el primer día, por ahí arrancan 9 de la mañana. 9 en punto, ya tienen 100.000 personas. Pará, ¿cómo hiciste, negro?
5: Es que la espera y la ansiedad es casi por comprar el iPhone 18.
6: Es increíble.
5: Es lo mismo. Pero no es que el número... cola en la puerta. Se cagan a piñas como para comprar el Swatch. El otro día había... Para la compra de un reloj, la gente se pelea por cualquier cosa, inclusive por gastar plata.
7: Sí, sí.
5: Iban a comprar un reloj y se agarraron todos a trompada en la puerta. No, ese reloj es mío, el yo había pedido el negro, dame el azul.
6: Claro. Pero no es que el número va subiendo de a poquitito.
5: No, está estallado antes de empezar.
6: 9 en punto.
5: Bueno.
6: 100.000 personas. ¿Cómo haces?
5: Es como cuando los Beatles tocaron en la terraza. O sea, la gente ya estaba antes.
6: Agolpada.
5: Se corrió la bola y estaban todos esperando.
6: Sí.
5: También es lindo cuando dicen, queremos decir que en este momento tenemos 1.133 personas mirando.
6: Sí.
5: No digas nada.
6: Otra cosa que me encanta.
5: Nosotros no decimos nada por eso, básicamente.
6: Otra cosa que me encanta de los programas de streaming, de tele, de todos los medios, cuando festejan cierta cantidad de programas. Entonces dicen, hoy cumplimos 20 programas.
5: Claro.
6: Y ya como cada vez que...
7: ¡No!
5: Que hay algunos que no lo pueden creer estar 20 programas seguidos y que no le metan un boleo en el culo.
6: Es que como cada vez te levantan más rápido los programas, cada vez se festejan menos programas.
5: Claro. Hay gente que... Bueno, creo que es Pelufo que contó que le levantaron un programa entre la apertura y el cierre.
7: Sí,
5: sí. En el mismo día, pobre.
6: En Mar del Plata.
5: No, es espectacular. O sea, no llegó al final.
7: Llamó para entrar al libro de los Guinness y no pudo entrar porque hubo otro programa, ¿no? Que lo
6: en otro país.
7: En otro país.
5: No quiero chapear, pero Diego Pozzo quiere llamar a Guinness para averiguar si alguna vez un programa estuvo 17 temporadas.
7: Por favor, no te olvides.
5: Líder por en favor, la radio argentina, en la radio mundial.
7: Exacto.
6: Después otra cosa.
5: Me lo dijo a mí, no sé si va a llamar en realidad. No sé si tiene el teléfono tampoco. No sé ni siquiera si está escuchando.
7: ¿Cuál es el teléfono?
5: ¿El teléfono de Pozzo o el teléfono del Guinness?
7: De los Guinness.
5: Es el 0800 Guinness.
7: Ah.
5: Vos llamás ahí, te atiende, mirá. Fíjate, por ejemplo, te atiende Guinness.
6: Hola, ¿qué tal, Guinness? Buenos días.
7: Ay,
6: iba a decir buenas noches.
7: No,
5: contrataron un pibe que habla en español y que se traba, sí.
6: No, porque estoy en otro país, es buenas noches.
5: Sí.
6: Hola, ¿qué tal, Guinness? Buenas noches.
5: ¿Qué tal, Guinness? ¿Cómo le va? Mi nombre es Guillermo López. Hace 17 años hacemos un programa humilde los sábados a la mañana que está líder. ¿Hay algún programa líder durante 17 años?
6: ¿De qué país me llama?
5: Argentina. Messi.
6: ¿Me puede repetir su nombre?
5: Guillermo López.
6: Gustavo.
5: No, López. Guillermo López. Gustavo es el otro.
6: Guillermo López. Déjeme chequear. ¿De qué hora a qué hora va?
5: De 9 a 1 sábados en la 199.9, la radio más escuchada de la Argentina.
6: Déjeme chequear. No lo tengo en el registro. No
5: aparecemos.
6: No aparece.
5: Por eso
6: no
5: nos invita a Aptra a comer el día de los Martín Fierro.
6: No aparece en el registro, discúlpeme.
5: Vuelvo
6: debe
5: a llamar.
6: Por eso.
5: Vuelvo a llamar, disculpe, le mando un abrazo.
6: Saludos.
5: Es muy amable, es muy correcto.
7: Qué bien.
5: Está un
7: sí.
5: poco trabado para ser un tipo del call center.
6: Porque hoy te atiende la IA.
5: Tengo, según la IA, en un rato, lo que sería, según la ciencia, el día perfecto. O sea, un día perfecto de la inteligencia artificial.
7: ¡Ay!
5: Lo armó para todos nosotros y nos va a cambiar la vida.
7: ¡Ay, qué lindo!
6: ¡Qué lindo!
5: Se siguen sumando, José, gente.
7: ¡Hola, YouTube!
6: Bots,
5: ha explotado. Me acaban de decir que en este momento tenemos más de 100.000 bots.
6: ¡Increíble!
7: Sí.
5: Que no nos están mirando. Y queremos agradecerle
7: ¿Se
5: también.
7: ¿Se puede colapsar YouTube por la cantidad de gente sí. a la vez?
5: Están llamando en este momento desde Estados Unidos, la base central de YouTube.
7: Sí.
5: Porque le salta una...
6: Una alerta.
5: No, una red...
6: ¿Cómo que? Una red flag.
5: Tenía miedo de decirlo mal. Tienen una red flag.
7: ¿Ah?
6: Sí.
5: Que es como una... Nah, una bandera.
6: Una alerta, claro.
5: Una bandera roja.
7: Ah.
6: ¿Te puedo decir otra cosa que me
5: Escuchá.
6: Gusta? Ahí está.
5: Estamos en vivo desde YouTube de Estados Unidos.
7: Sí.
5: Queda en Kentucky, justo al lado de la pizzería. Y entonces... Están ahí en este momento y dicen, este quilombo, ¿quién lo arma?
6: Claro.
5: Porque es...
6: Este lore, no es más quilombo, ahora es lore.
5: Esa la aprendí haciendo notas para Juego Chino,
6: claro.
5: Cuarta temporada que estamos grabando.
7: Están con el quilombo de la
5: no,
7: nave.
5: No, el lore que tienen.
7: No, claro. Y con el quilombo de la nave de Elon Musk, a ver si aterriza bien o no.
5: ¿Que mandó eso. Una nave y no está volviendo?
7: Sí, no, está en el espacio, ¿no?
5: Lo desarrollamos ahora en un ratito. Tenemos tantos temas. Se sigue sumando gente, me están diciendo.
6: ¿Cuántos en este momento?
5: En Curuzú, Cubatiá, en este momento.
6: A ver.
5: Tenemos 5 teles conectadas.
6: ¡Vamos!
5: Es una locura. Es una locura, la verdad.
6: Me disculpas, me llegan las últimas mediciones.
5: Epa, fuerte, ¿dónde?
6: Choel.
7: ¡Ay, Choel!
6: Choel.
5: Es una de mis ciudades donde pego más fuerte.
6: En este momento se prendieron tres televisores.
5: ¡No! A los 5 de Curuzú, Cubatiá tenemos 8 personas en YouTube viéndonos.
6: Guille, estamos en la tele.
5: Estamos en la tele.
6: Estamos en la televisión.
5: Bueno, atención. 1137-00010, nos llamás y nos das tranquilidad. Decís, hola, soy, por ejemplo, Guillermo Bots. El apellido siempre es Bots.
6: Claro.
5: Bots. Soy Guillermo Bots.
7: Sí.
6: Sí.
5: Y estoy...
6: En bombas y bombinias. En bombas y bombinias.
5: Tanto en bomba como en bombinias, sí. Estamos pegando con los garotos muy fuerte. Terrible. Obligado a esa gente que Terrible. Se sumó.
6: Sí.
5: Nada, qué lindo este programa, la verdad.
7: Hermoso.
5: Bueno, señores, dejamos todo. Hasta acá llegamos, ahora es música hasta la una. No, no, no es así.
6: No, de ninguna manera.
5: Bueno, atención, 1137-00010, queremos escucharlos a todos los que se han conectado a YouTube y a todos los que están, porque no queremos chapear, pero hay más de 1 millón de personas escuchando por radio.
7: Esto es posta.
5: Porque esto es una radio.
7: Sí.
5: Ustedes...
7: Gracias a Dios.
5: En un momento se olvidan, pero esto no. Es radio.
7: Radio.
5: Señores, todo queda en casa. Buenos días.

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1: Qué linda cortina esta, me gusta. Le mando un saludo a Clausen, Punto Decoraciones. Cada vez que digo cortina me viene Clausen.
2: El señor Fernando Clausen.
1: Además, no hace solo cortinas. Te arma, por ejemplo, un lugar de cine en tu casa.
3: Oh.
1: Está en esa ahora.
2: Claro.
1: Entelados. Bueno, esto no es un penete de sonda con un amigo.
2: Claro.
1: ¿Sabes qué estaba pensando, Ale, antes de ir a los mensajes? Que cuando vos arrancaste acá en el 2010 con nosotros, vos ya estabas acá hacía más de 40 años, pero vos estás haciendo algo como Michael Jackson, porque yo cada vez te veo más blanca. ¿Vos no la ves más blanca?
2: No, yo le veo que la cara le cambia semana a semana.
1: No, eso sí.
2: O sea, aflojale.
1: Sí.
2: Aflojale.
3: Hace un montón que no me pincho.
1: Y menos mal.
3: Mi hermano me...
1: Tenés la oreja en la nuca.
3: Se me había quemado la cuna cuando era chica.
1: No, pero de verdad, ella era de tez trigueña, muy linda.
2: Sí.
1: No, pero ahora está como Michael Jackson, está cada vez más blanca.
2: Lo que pasa es que el color...
1: ¿Estás haciendo algo de color también en la
3: me
1: cara?
3: Me estoy lubricando.
2: Claro.
1: Lubricando, bueno.
2: El color que tiene Ale, que es el mismo color que tengo yo, es el color radio.
1: Sí, es color radio.
2: Es el color radio.
3: Es un verde raro.
2: Es un verde...
1: Así como había un montón de dólares, también están los colores.
2: Claro.
1: Color Caribe, bronceado Caribe y color radio.
2: Sí. Todos van llegando de las vacaciones, todos están todos bronceados. Nosotros estamos acá. Es blanco.
3: Tenés como los dólares, cara chica, cara grande.
1: Hermoso.
2: Claro.
1: Buen remate. Vamos a los mensajes, a ver, porque está explotando YouTube, de verdad, ¿eh? Está explotando y estamos viendo los
2: terrible
1: pedazos, ¿dónde mierda van a caer? Vamos a ver.
4: Hola, chicos. Acá. Desde la base Marambio, lo estamos viendo.
2: Vamos, Marambio.
3: Marambio.
1: Escuchá el viento que hay. Escuchá el viento que hay.
4: Programa, saludos a todos.
1: El tipo se está volando, pero no deja de mensajear. No deja de mensajear. Qué cosa hermosa. ¿Qué más?
5: Hola, soy Luis Bot y escuchando la radio en el 57 de diferencia.
3: ¿En dónde?
1: Estamos llegando al 57, Luis, ah. Luis Bot.
3: Ah, hola, 57.
1: ¿Quién más?
6: Hola, buen día. Soy Nadia Bot. Hablo acá desde la municipalidad de Mi Granja, en Córdoba. Y obviamente estoy escuchando la radio yendo a trabajo.
1: Pero,
6: un beso grande.
1: Pero conéctense a YouTube para hacer, por ejemplo, ¿cómo se llamaba la chica?
2: María.
1: No, se llamaba Nadia, ¿no escuchás?
2: Ah, entendí, María.
1: No escuchás nada.
3: Nadia Bot.
2: Es de Córdoba.
1: Nadia Bots.
3: Pero escucha la radio por YouTube.
2: Claro.
3: Claro.
1: Sí. No le mientan, de verdad. No le mientan al conductor. A ver qué más.
7: Pela, escúchame. Te habla Santiago Bots. Tele de la casa, tele del negocio, tele de un proveedor, tele de un cliente y en el celular.
1: Si no, vos sos un fenómeno,
7: la
1: de verdad.
7: Y que estoy gastando para no, que sigamos adelante.
1: De verdad no te queremos nada. Agradecer, se merecería es jugar a algo, ganar un premio, algo.
3: Es bajo consumo igual.
1: Sí, es como una lamparita de LED, ¿no? Qué hermoso. Aparte, ¿sabes qué? Me gusta que instalemos un personaje que se llame, por ejemplo, Juan Carlos Bots.
2: Sí.
1: Y es alguien que no existe y que no nos está escuchando.
2: Como los bots.
1: Como los bots.
2: Claro.
1: Exactamente,
2: que no existen.
1: Que no existen. Señores, son las 9 de la mañana con 23 minutos.
3: Sí.
1: Calentamos motores.
3: Sí, hay que calentar hoy que hace frío.
1: Hace frío. En un rato te vamos a decir, según la inteligencia artificial, el día perfecto.
2: Ah, existe el día perfecto.
1: No lo leí a propósito para ir leyendo con ustedes.
2: Bien.
1: Y ver en qué coincidimos y en qué no, y en qué suma la gente después.
2: Perfecto.
1: Pero en un rato, porque ahora se viene el momento de la timba.
3: Claro.
1: En un ratito jugamos,
3: regalo.
1: Hay regalo de Liliana.
3: Hermoso.
1: No podemos parar con este programa, no entra todo hoy.
3: No.
1: Hoy, Calzarotto, que lo habrás escuchado vos. Hoy no entra todo.
3: Despacito, papi.
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0: muy bien. En este momento, a las 9 de la mañana con 40 minutos, Alejandra Salas, la locutora más importante de la historia de la radio en la Argentina, dice...
1: Se viene quién dijo, con este regalo de Liliana. Hoy tenemos un caloventor Heat Cyclone de Liliana. Alto caudal de aire caliente en formato compacto, estructura reforzada, cabezal reclinable, funcionamiento silencioso, se adapta a cualquier ambiente del hogar, está buenísimo. 5167-0100. Te hacemos tres preguntas sobre hechos que pasaron durante la semana. Tres opciones por pregunta. Respondés las tres y te llevas el caloventor de Liliana.
0: Perfecto. Calzaroto, ¿qué opinas de todo?
2: Increíble lo que te regala la 100. Vos sabés que ayer regalamos una casa. Anteayer, un viaje a Barcelona.
0: Le voy a contar a la gente.
2: Está el tan miércoles.
0: Está tan seteado. Mientras que Salas hablaba, Calzaroto, si le tiran ahí el plano, estaba boludeando con el teléfono. Me encantaría saber qué mirabas. ¿Familias?
2: No, porque me están diciendo unos amigos que están en Canadá viendo la Fórmula 1. Le estaba respondiendo.
0: Ah, está metido con... No, porque él chequea, ¿sabes? Para tener la última información de Colapinto.
2: Claro.
0: Sí. No, porque está boludeando.
2: Claro. Ah, pero es verdad lo que digo. No es un chiste. Lo que te regala la 100. Todos los días hay un regalo nuevo en todos los programas.
0: Perfecto.
2: Y te decía... Anteayer, un viaje a Barcelona.
1: Qué lindo.
2: El miércoles.
1: Anteayer, me gusta.
0: Hermoso, hermoso.
1: Me gusta.
0: Hacé una cosa.
1: Anteayer.
0: Off the record, me seguís contando. Nosotros ya venimos.
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1: Muy bien, las 9 de la mañana, 50 minutos, estamos en vivo. ¿Con quién tengo el gusto del otro lado?
2: Hola, buenos días. Mi nombre es Fernanda. ¿Cómo están todos?
1: Bien, bien, Fernanda. Todos. Santiago Fernanda. Y yo bien. Y Ale es lo que queda, lo que va quedando de la semana, ¿sabes?
2: No, Ale es una genia. La verdad que
1: sí. Después Miguel.club con retención de líquido. Y José, ahora en un rato vamos a chequear. Y el IRESPI directamente está tan mal que ni vino.
3: Sí, todo con problemitas. Sí,
2: preguntale, somos... Ale, ¿cómo queda el lunes después del sábado? Ese es el tema.
1: ¿Cómo queda el lunes después del sábado?
3: Tienes razón, Fernanda, porque me exprimen acá, me exprimen.
1: ¿Cómo queda el lunes después del sábado? Pero le queda el domingo en el medio.
3: Sí, pero no llego a recuperarme. No alcanza, claro.
1: Fernanda, concéntrate. ¿De dónde sos?
2: De Aedo.
1: De Aedo, del oeste. Fernanda, pregunta número uno.
3: Fernanda, ¿quién dijo ahora canten ustedes los que chiflaron? ¿Esto lo dijo Fito Páez? ¿Esto lo dijo Tini? ¿O esto lo dijo el polaco Tiempo?
2: Fito Páez.
3: Tu respuesta es... ¡correcta!
4: Se pudrió todo.
2: Porque mal.
1: Qué rara que está la gente, ¿no? Vas a ver un show, elegís el artista y después te enojás.
4: Y no le gustó las canciones.
5: Bueno, soy Fito Páez. Estás en la 100.
2: De trayectoria, y me parece que no le dan oportunidad a lo nuevo, hay material nuevo.
3: Lo que pasa es que él anunció una hora antes que iba a cantar todo lo
1: y bueno.
3: Y la gente compró la entrada para un show de todos los éxitos.
1: Es para un debate.
2: Está bien, pero no era un
1: la haces calentar a Fernanda que tiene que jugar. Tenés razón, Fernanda. La desestabilizás. Pregunta número dos.
3: ¿Quién dijo yo soy Team Wanda porque se inventó a sí misma? ¿Esto lo dijo Ricardo Darín? ¿Esto lo dijo Marta Ford o esto lo dijo Pampita Tiempo?
2: Marta Ford. Darín.
1: Lamentablemente está el escribano acá.
2: Me confundí el orden de las respuestas.
1: Lamentablemente es un juego.
2: Bueno, no, pero perdón, hubo otras chances.
1: ¿Sabes que me hiciste calentar? ¿Sabes que perdiste? ¿Sabes que perdiste, Fernanda? Mira cómo perdiste. A ver cómo perdiste. Perdió. Ponele el del video game que hace
2: Dale,
1: para.
2: Cambio sobre la marcha.
1: Un segundo, escuchá, Fernanda. Escuchá, ¿eh?
2: Dale.
1: No way. Fer, te bancamos a full, pero lamentablemente perdiste, así que será hasta la semana que viene.
2: Bueno,
1: te mando un besito.
2: Chau, aguante querida. River mañana. Chau,
4: vamos,
2: chau.
4: Vamos.
1: Chau, querida, chau. Bye. Qué lindo que la gente se tiene que pelear con nosotros. Esto nos garpa mucho, porque somos más cliqueados así.
5: Tenemos más clics.
3: Dale.
4: Basta. Más views, más views.
1: Con Santi tomamos mates imaginarios.
3: No se puede.
4: Ay, tomamos mates imaginarios.
1: Que es uno nuevo, por favor.
4: A ver.
1: Hermoso.
4: Ay, qué calentito.
1: Ya venimos, la estamos pasando bien porque estamos recliqueados.
4: Ya venimos.
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1: Las 10 de la mañana, le damos la bienvenida a los que se suman a esta segunda hora de Todo Queda en Casa. O sea que por un momento dije, ¿y ahora qué vamos a hacer? Me había olvidado de lo que yo mismo dije que íbamos a hacer.
2: Que estoy, yo estoy esperando mi día ideal.
1: Esto sería. Es así. Dice, el día perfecto según la ciencia.
2: A ver.
1: Según la ciencia y utilizaron inteligencia artificial.
2: Lo voy a hacer.
3: A ver qué dice la ciencia.
1: Vamos a ver.
3: Dice, a ver qué dice ahora.
1: Arranquemos. Despertar 6 a.m. con la luz del sol.
3: Ya arrancaste mal, papi. Ya está, listo. Hacé una cosa. Rompe el papel y tiralo a la basura.
1: Si te dormís a las 10, dormís 8 horas, te levantás a las 6, la mañana la tenés toda para vos.
3: Guille, mirá, me fijo.
1: Escucha esto, toda para vos.
3: Ninguna persona que se levante 6 de la mañana... puede ser feliz.
1: No, pero te voy a explicar. No es lo mismo levantarte a las 6 y 6 y cuarto, como alguna vez me pasó, estar arriba del tren Sarmiento, que 6 y cuarto, estar caminando por la calle, viendo cómo todo el mundo se pelea.
3: Sí, no.
1: Y vos pensando,
3: día ideal.
1: ¿Para dónde camino? Sí. ¿Para dónde voy?
3: 6 de la mañana, cagado de frío, caminando por
2: el ciudadano
3: hermoso.
2: Y de noche.
3: Y de noche.
1: De noche.
2: Claro, no
1: amaneció. Con una linterna, hermoso, muy romántico.
3: El día arranca a las 11 de la mañana para ser feliz.
2: Dale una chance a la inteligencia
1: 7:15.
2: 7:15.
1: Comen un desayuno alto en proteínas. Huevito, palta y un tomatito.
3: ¿Y una media luna? ¿No le pones?
1: No, porque dice alto en proteínas, no en calorías. A las 9 de la mañana se comienza a trabajar. ¿A qué hora venís acá vos a laburar?
2: Bueno, ahí.
1: A laburar. Disculpame. Te iba a preguntar a vos tampoco. No tengo a quién preguntar.
3: ¿Y cómo sigue el día?
1: Esperá, un segundito. Tengo todavía 2 minutos 30.
3: Ah, bueno.
1: 10:30,
2: sí.
1: Te tomás un descanso, que es la hora que él arranca, ¿viste?
3: No, ahí me desperté.
1: Ahí te sumás, ¿no?
3: Ahí me desperté.
2: Pero está bien lo que hace la inteligencia artificial.
1: Escuchá.
2: Una hora y media después de que empezás a trabajar ya te tomás un descanso.
1: Ahí salís a caminar mientras escuchás música o te pedís un café. Por ejemplo, en España, la gente tiene la costumbre, baja tipo 11 y se clava algo con alcohol ya. Un aperitivo.
2: Yo le voy a decir a Ariel Dota, después de una hora y media de estar en la radio, para me voy a dar una vuelta y vengo.
1: Para mí, Guido tendría que tener un auspiciante alcohólico. 11 de la mañana, todo chupando acá. Y listo. Bueno, después, 3:30.
2: Ah, pasó un montón de tiempo ya.
1: Y bueno, en algún momento no tenés que trabajar, corazón. Tenés que trabajar.
2: ¿Pero y cuándo almorzamos?
1: No hay horario de almuerzo, parece. A ver, déjame ver. Excepto que me haya salteado una hoja. No sé.
2: ¿No almorzamos?
1: Bueno, a las 3:30, la hora perfecta para las reuniones o trabajo creativo.
2: Con el estómago vacío. Yo 3:30 no
1: es la hora que te juntás, baja la musa. Si vos que te quedaste con hambre, te comés la musa. Y si no.
3: ¿Pero con quién me junto? ¿Con quién me junto?
1: Con tus superiores.
2: O sea, todos.
1: Acá
3: todos.
1: O sea,
3: todos menos vos.
1: Sos vos y el resto del planeta.
2: Sí. Tal cual.
1: 6 p.m. hacer ejercicio o simplemente camina. Simplemente camina.
3: Sí.
2: No se comen, este día ideal.
3: Claro, no hay un almuerzo.
1: No
3: hay un asado.
1: Aparentemente
2: hay un mate.
3: Es toda mentira.
1: Es el ayuno intermitente. Sí. ¿Sí? Es eso.
2: ¿Qué
1: 7 p.m. Escuchá, acá tenés comida. Vos que tanto rompés los quinotos con la comida.
2: A ver.
1: 7 p.m. Cena temprano y ligera.
3: ¿Pero qué ceno de día? No, cualquier cosa.
1: Hoy a las 7 de noche. No. Pasa, vos estás siempre encerrado acá, no sabes cuándo es día, cuándo es noche.
2: Pero
1: eso como laburás de boletero en el subte vos.
2: Pero no comí en todo el día y me hacen cena ligera.
1: O no, el tipo que está de boletero en el subte, no sabes si hay sol, si llueve, si es de día.
3: A mí me pasa lo mismo.
1: O sea, no sabes si es lunes, martes, miércoles.
3: Te lo juro, a veces estamos acá a la tarde y digo, a ver, abrí un poco la ventana si hay sol o si está nublado. Oye, no sé.
1: A Casato le pasa que a veces dice... Capaz, viste, como en las películas, bajó un monstruo, mató a toda la humanidad y sigue hablando boludeces, no lo escucha nadie.
3: Te lo juro. Y a veces pasa que estamos al aire y dicen, che, ¿cómo está el clima? No tengo la menor idea, no sé.
1: Es espectacular.
3: No sé.
1: Mirá, ignorar a veces te hace mucho más feliz. Bueno, a las 9 de la noche bajás las luces de la casa. Olvídate de las pantallas. ¿Podés leer o meditar?
3: No.
1: ¿Cómo sabés leer, calzarote? Claramente.
3: Es muy aburrido ese día.
1: Y mirá si seré sabio, que dice a las 10, que es lo que te dije.
3: Sí.
1: A las 10 la hora ideal para irte a la cama y dormir.
3: ¿A las 10 de la noche?
1: Es dormir.
3: No,
1: te levantaste a las 6, te dormís a las 10, clavaste 8 horitas, pa.
3: ¿Y qué? ¿Y no dormir la siesta?
2: No dormís la siesta y no comés.
3: ¿Cuándo se morfa?
2: Una cena ligera a las 7 de la tarde.
1: ¿Puedo decir el día? ¿Por qué les va como les va? Porque no siguen esto, chicos.
2: No.
1: Hay que seguir esto. ¿Vos seguís esto?
2: Desastre.
1: Yo te puedo hacer todo esto, porque usted al pedo todo el día, te lo hago de corrido.
2: Sí. ¿Te puedo decir?
1: Esta semana laburé.
2: Mi día ideal.
3: A ver.
2: Mi día ideal es.
3: A ver.
1: Picadito.
2: Nada.
1: Perfecto. Cristian Castro. Tu día ideal, cancelo todo.
3: ¿Mi día ideal? ¿Picadito?
1: Sí. Sí.
3: Arranco a las 11 de la mañana. A partir de ahí, nada. Hasta que me voy a dormir.
4: Yo no tengo nada que hacer.
1: ¿Me das plumita, Miguel?
3: Y esto no te lo dice la ciencia. ¿Cómo vas a arrancar a las 6 de la mañana?
2: Dale, viejo.
1: Para vos que estás del otro lado en YouTube explotando y tenemos ya más de 1.200 bots que nos están escuchando sin escuchar.
3: Views.
1: Y opinando sin opinar.
2: Sí.
1: Mi día ideal es salud y amor.
3: Oh.
1: Esto.
2: Ay, Dios.
1: El resto es cartón pintado.
2: Para.
1: Salud, amor. Si puede ser una medialuna de manteca.
2: Viejo.
1: Bueno, salud, amor y un poquito de crudo.
2: Ay, sí, ponle un poco de pimienta.
3: Dale, ponete el cassette, dale. Si no vamos a poner el cassette, dale. Es fácil viejo, así.
1: Yo le hablo a la gente, porque la verdad, a esta altura, lo único que me queda son ustedes que están del otro lado. Porque este grupo es imposible. Así que ustedes que están del otro lado, 1137-00100, picadito, su día perfecto. Y estos chicos, no.
5: ¡Cornudo!
1: Este es el operador, que me respeta porque tengo una trayectoria. Así estoy trabajando, en estas condiciones. La verdad, yo sinceramente siento que deberíamos grabar de acá a diciembre y dejarme un año sabático. Como Nico Repetto. Salute y ya venimos.
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2: Alejandra Susana.
3: Se vienen los dos palitos de la 100, las 999 lucas duplicadas. En este momento en el 5167-0100, te comunicás, decís una fecha, se abre el maletín, se llevas los 2 millones de pesos.
2: Hace un rato hablábamos del día perfecto, por supuesto, Calzarotto y Salas en contra, por eso les va como les va, lamentablemente.
3: A las 6 de la mañana.
2: Claro. Puedo seguir, no se quieren, no quieren madrugar, solo quieren morfar. O sea, no están enfocados.
4: ¿Pero cómo me voy a levantar a las 6 de la mañana?
3: A las 10 te vas a dormir.
2: Y claro. La gente a las 11:37:00:100 les dice cómo hay que vivir. A ver.
5: Mi día ideal. Me levanto a las 9, pongo la pava para el mate y ahí termino mi día.
4: Te digo una cosa, gran día.
3: Hermoso.
4: Gran día.
2: Es muy difícil.
4: Y después, tipo, te digo, 8 de la noche, decís, uy, ¿cómo se fue el día?
3: Voló.
4: Sí. Che, voló la cantidad de cosas que hicimos.
2: ¿Cómo? Se pasó.
4: Se pasó.
2: ¿Qué más?
6: Mi día especial sería, acá en Neuquén, sería levantarme a la hora que me despierto, tomar un café, media luna, obviamente, y caminar ahí a unos 200, 300 metros, llegar al río Limay. Y pescar un rato con mosca, tranqui.
4: Buenísimo.
2: Listo.
4: Buenísimo.
2: Acá nadie quiere laburar, pero
4: ahora,
2: está bien.
4: La ciencia dijo cualquier cosa.
2: Y bueno, pero la ciencia a veces se equivoca.
4: No, todo el tiempo se equivoca.
2: Nos dijeron, no comas huevo, ahora es comer huevo.
4: No tomé vino, ahora toma vino.
2: Ahora, un día van a decir, vino y sandía, te 10 años más de vida.
4: Claro.
2: ¿Qué más?
7: Hola, Pela, chicos, ¿cómo están? Bueno, mi día ideal arranca sí o sí con un buen polvito a la mañana.
2: Ah,
7: después
2: bueno.
7: Desayunar, ahí como estábamos. Y después ir al baño, por supuesto, después todo lo demás.
3: Porque el polvito te hace ir al baño.
2: ¿Perdón?
3: El polvito te hace ir al baño.
4: Te limpia la serpentina.
3: Claro.
2: No, es un montón.
4: Guillermo,
2: es un montón.
4: Te limpia la serpentina.
3: Oficial no te lo va a decir, te lo dice nosotros.
2: Ustedes dos, de verdad, son dos ordinarios.
4: Estos que dicen que estudiaron en Harvard, no te lo van a decir, te lo decimos nosotros.
3: Exacto.
4: Te limpia la serpentina.
2: Le quiero contar a la gente que Calzarotto, mientras habla y dice estos, mira el papel donde está impresa la noticia.
3: Sí.
2: Estos
4: no saben nada.
2: Perfecto. Señores, Miguel Puntograp, ¿qué le parece? ¿Quiere tirar uno más? Uno más.
8: Hola, chicos. Mira, Calzarotto es el rey de la vagancia.
2: Sí, claro.
8: Y el Pela es un pollerudo.
2: Qué
3: gran verdad.
2: Caigo en la volteada solo porque.
4: Una conclusión.
2: Solo porque el otro me puso un mensajito. ¿Qué fue lo que pusiste antes que no escuché bien, Miguel? No escuché bien lo que pusiste antes. ¿Qué fue? Es un montón. Es un montón. Ay,
3: qué
2: Dios.
3: Gran verdad en tan pocos minutos.
2: ¿Sabes qué? No se puede estar deconstruido, chicos.
4: Vos estás muy deconstruido.
2: Sí, yo te he destruido, que eso está
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1: Alejandra, querida.
2: Bueno, quien se comunicó fue Juliana Garodnik. Es de Río Negro por las 999 lucas duplicadas. Últimos tres del DNI, 518. La fecha que eligió fue el 19 del 6 del 22, porque es el cumpleaños de su hija Sofía. Si mañana a la tarde suena el teléfono en tu casa, Juliana, y somos de las cenas porque te llevaste los dos palitos. Dentro de un rato volvemos a habilitar el teléfono.
1: En un ratito hay más, son las 10 de la mañana, 32 minutos, ya venimos.
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1: Hay cosas pequeñas que a mí me emocionan, que es como cuando Calzarotto en 4 horas mete un contenido. ¿Es algo que realmente nos emociona o no?
2: Por supuesto.
1: ¿Qué pasó? ¿Entró material de último momento?
2: No, voy a hablar de algo muy profundo.
1: ¿Pero te presento bien con tu música?
2: Lo que vos quieras, lo que vos quieras.
1: Es el pibe de Villa Ortúzar. Un día vino y dijo, acá me quedo. Y literal, vive en la radio. Él es Santiago Agustín Calzarotto.
2: ¿Dónde está lo lindo de la vida?
1: Lo simple, Calzarotto.
2: Exactamente. Vos lo acabas de decir.
1: Mirá cómo se quedó callada ella, porque no entiende lo que es lo simple.
2: Lo simple, lo sencillo, lo humilde, lo bueno.
3: Dame un viaje en primera, dame Caribe. Eso es lo lindo de la vida. Ya está. Déjate de joder.
2: Lamentablemente.
1: ¿Sabés a quién admiro yo?
2: ¿A quién?
1: Al que agarra la reposera y se pone a ver bajar aviones.
2: Espectacular. Lindo. Porque no es ver bajar aviones. Vos estás
3: con la gana de subirte a un avión e irte a la mierda, dejate de joder.
1: ¿Sabes que admiro el que, por ejemplo, la autopista Buenos Aires-La Plata, sí, a la altura de Hudson, sí, Hudson o Hudson, como sí, le quieran llamar, pone la reposera a ver pasar autos?
2: No es ver pasar autos, es ver un atardecer.
3: Hasta que se lo lleva puesto.
2: Y son los autos que van pasando, pero primero contemplo el atardecer, es un cuadro.
1: Juntar eucaliptus para después ponerlo en fuego y tener rico olor y que te destape la niata.
3: ¿Por qué no te da para comprarte una cremita que te destape?
2: ¿Ves? Te das cuenta, es todo, muy difícil, todo ver la vida color gris.
1: ¿Esto tiene un mensaje?
2: Esta persona.
1: Sí.
2: Esta persona de la tercera generación.
1: Un sabio.
2: Un sabio de la tercera generación que nos baja línea y nos cuenta lo lindo de la vida. Míralo y escúchalo.
1: A ver.
4: Y mi dispersión fue pasear y disfrutar, porque trabajé. Entonces sale el sol, le digo a mi señora, mirá qué día, y venimos a Cuénaga, a Solís.
1: Este es un fenómeno.
4: Hay gente que me dice que para salir hay que tener plata. No. Porque si vos querés salir, yo iba en tren a Villa Rosa a tomar mate, o agarraba un colectivo en la Panamericana que daba al costado a una planta con mi señora. No, va en vos, que vos tengas ganas. No tenés que comprarte, lleva el mate. Volvés a tu casa.
1: Escuchale.
4: Y estás contentón. Sí, qué lindo día que pasamos.
1: Escuchá.
4: Sí, qué lindo. Che, viste los pastelitos, qué bueno. No sé, comentás eso, no comentás problemas. ¿Entendés?
2: Comentás.
1: Dos cosas. Sí.
3: Careta.
1: Reivindiquemos al pastelito de membrillo. Punto
2: sí,
1: uno.
2: Sí.
1: Y escuchaste lo viejo, no comentás problemas. Imagínate lo que sería tu vida.
3: Careta, total. Dale.
1: ¿Qué es careta?
3: O sea, claro, ¿qué te...? ¡Ay, es
1: el
3: todo
1: señor
3: sonrisa!
1: Te acaba
3: ¿dónde
1: de dar
3: vivís?
1: Una cátedra. Te lo dijo.
3: Pero por favor.
1: El hombre va con la señora, pone la reposera, bailan un poco con el pañuelito. Para
2: sí,
1: los que no lo vieron
2: sí,
1: en YouTube, que son miles de bots que nos están siguiendo.
2: Comemos
1: este
2: unos pastelitos.
1: Sí. Come el pastelito de membrillo, que seguramente está hecho con mucho amor.
2: Sí.
1: Y el tipo con eso, a la noche, tienen para comentar sobre el pastelito.
2: Claro.
1: Y no para hablar de problemas.
2: Y dicen, volvemos y estamos contentón. Estamos, el concepto,
1: contentón.
2: Estamos contentón.
3: Y al señor eso que
1: si ¿sabes lo que Esteban daría por un domingo?
2: Por verte contentón.
3: Si esto al señor lo hace feliz, lo aplaudo.
1: ¿Sabes?
3: Muy bien. A mí eso
1: ¿sabes
3: no me
1: Esteban
3: hace feliz?
1: Que tiene
3: me
1: dos garrafas, no dos huevos.
3: Me lo tomo 6 días a la semana, el Roca. No quiero viajar en el Roca.
1: ¿Sabes lo que daría Esteban por
3: ¿qué?
1: Verte contentón y sin gritar un
2: claro,
1: rato?
3: Bueno, así claro, quedo, ¿entendés?
2: ¿Y sabes lo que daría Esteban por que no le comentes problemas?
1: ¿Sabes lo que daría Esteban porque no le digas, ¿sabés lo que pasó? Y Esteban dice, ay, la po, ¿y qué más? ¿Qué más?
2: ¿Me entendés?
3: Y sí,
1: es porque la quiere escucharte que un día le digas, qué rico estaba el de membrillo, mi amor.
2: Guille, ¿y el de batata? Qué rico estaba el de batata.
1: Vos andamos con batata, yo voy con membrillo.
2: Claro.
3: Que la vida es feliz con un dulce de batata. Dale, ¿qué? Viejo, dale.
1: 11-37-00-100. Mirá, dos cosas. ¿Cuál es tu pastelito de membrillo?
2: Sí.
1: Que
2: sí,
1: puede ser diferentes cosas, que
2: sí,
1: te hacen feliz con poquito. Y un mensaje para Sala, porque no la podemos recuperar, no hay manera, no hay manera.
3: Contentón,
1: dale.
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1: Dale, dale, ¿dónde quedó esa señora simple, esa señora agradable? ¿Dónde quedó eso, mamita? ¿Dónde quedó?
2: Y sabes, gente,
3: y ya está.
1: Del pozo quedó.
2: En el fondo del pozo.
3: No, ya está.
2: Escuchate lo que te dice la gente, Ale.
4: No me identifico.
2: No te identificas, no te autopercibís.
4: No me autopercibo.
2: Autopercibís.
3: ¿Vos cómo te percibís?
2: ¿Vos cómo te autopercibís?
4: No me auto.
3: Directamente. No me percibo.
2: No se percibe. ¿Qué? Uno más, dame.
5: Sala, querida, ¿qué le está pasando, mi vida?
4: ¿Qué?
5: Pero me parece que le está faltando un poquito de afecto a usted.
3: No, tampoco. Mirá que le das todo el afecto y no.
4: Dan afecto.
3: No le alcanza.
2: Es un caniche toy que le haces un mimo y a la que te descuida te muerde.
3: Te muerde.
2: Te muerde.
4: No me dan afecto.
3: Le haces en la cabecita así con la manito.
2: Estás haciendo así. De repente giraste, traca.
3: El tarascón.
2: Es mal llevado.
4: Eso necesito.
2: Es mal llevado.
4: Más afecto.
2: ¿Qué pasa? ¿Estás reclamándole a Esteban?
4: No.
2: ¿Qué te falta, escuchar?
4: No, ya no reclamo nada. Ya está.
2: Dame un mensajito más, a ver qué dice la gente.
6: Hola, chicos, buen día.
4: Buen día.
6: Para Sala, por favor, Sala, ponete las pilas que nos haces quedar re mal a la mina.
4: No, para.
6: Y mi contentón es la pizza al otro día con mate. Tostadito un poquito.
3: ¡Guau! Uy, qué buen contentón.
4: A mí lo que me hace feliz es la simpleza de la vida.
3: Y sí.
2: Mirá lo que sos un envase lleno de odio. Sos un envase lleno de odio.
3: ¿Qué pasa?
2: ¿O no?
4: A mí me hace feliz el mate a la mañana.
2: Mirá la mirada, Santi.
3: Mirá el veneno en la mirada. No, no me
2: pero
3: gusta.
2: Es un veneno letal.
4: Con un besito, dale.
3: Ay, mirá todo ese.
2: Ay, qué calidad.
4: Que me traigan una florcita rápida.
2: Ya llamo para que me cure la ojeadura. Me ojeó.
3: Ay, vení que te limpio, Guilla. Vení que te voy a limpiar.
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1: Bueno, sabes que nos quedamos mal con Santiago porque...
2: ¿Por qué?
1: Sentimos, lamentablemente sentimos esto que te pasa, ese cuerpo cargado de odio, de enojo.
3: Resentimiento,
1: una mirada que cada vez que nos vamos de acá nos tenemos que hacer curar la ojeadura.
2: Sí.
3: Una limpieza.
1: Y entonces te encontramos la solución.
2: Un momento de realidad les doy.
1: Yo te acabo de pasar un papel porque eso va a ser la solución para vos a partir de hoy.
2: Lo tengo acá, a ver. El tapping funciona. ¿Ustedes saben qué es el tapping?
1: O sea, es lo último que se nos ocurre para ver si podemos sacarte de ese lugar, del pozo donde dijo esa señora tan clara con tanta visión.
3: Sabiduría.
1: Sabiduría de la realidad.
2: Esto es la técnica de los golpecitos.
3: A ver
2: si me funciona. Esta herramienta está basada en la acupuntura china. Sin agujas.
1: Exactamente.
2: Lo que dicen del tapping es, por ejemplo, a vos...
1: Arranca en la frente, creo. Te das acá en la frente. Claro. Taca. Ponchame, por favor, si sos tan amable. ¿Hay alguien ponchando o quedó...?
2: Pequeños golpecitos, ¿entendés? Que te das.
3: Tiki. En la frente, me doy en la frente.
2: O en la muñeca, o en el pecho, o en el ombligo.
1: Pero no es así, no es que pasas rápido, vas de a poco.
3: De a poco.
1: Bajás acá el pómulo, al izquierdo, le das tiki tiki. Después le das así.
2: En mi caso, en la garganta.
1: Podés cachetear un poco si querés. No sé lo que vaya surgiendo.
2: Por ejemplo, se me fundió el auto. Se me pasa.
1: Mira, por ejemplo.
3: Ah, todo es.
1: Abrís la heladera.
3: Sí.
1: Tengo el queso vencido. Le das acá y te lo comes igual.
3: Mira.
1: Así.
3: No sabía que funcionaba así.
1: Después, hacete un poco en el estómago también porque te va a quedar mal.
2: Claro.
1: Esto no lo practican en las casas, ¿eh?
2: Por ejemplo, tu hijo quiere dejar el colegio.
1: Ahí está. Tapping. Listo.
3: ¿Y dónde? ¿Pero dónde me doy los cachetes?
1: A vos te vamos a hacer así, en la carita, así.
3: Acá la cachete.
1: Sí. En la carita un poquito así, calzaroto.
3: Ay, fui al banco. Salgo del banco, me hicieron una salidera bancaria.
1: No pasa nada.
3: No pasa nada.
1: Golpeate.
3: Ay, listo.
1: Mirá.
3: Fui
1: al mecánico, fundí el motor, son 5 palos, arreglarlo. No pasa nada, ni duele.
3: Listo.
1: No duele la billetera.
2: Tapping.
3: Perfecto.
2: Salí de la manicura, se te rompen todas las uñas. Tapping.
1: ¿Hiciste la esculpida, es la que va pegada, esa que es una que estrucha?
2: Las que te esculpen.
1: No te la esculpen, te la esculpen.
2: Sí,
1: es otra cosa.
2: Esa.
1: ¿Sabes qué? 11-37-00-100. Dos preguntas. ¿Creen que con esto Alejandra la vamos a recuperar? Y
2: hagan
1: la segunda,
2: tapping,
1: ¿ustedes solucionan su vida golpeándose la cara? Porque si lo hacen, queremos saber si funciona.
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1: Hola, ¿cómo te va? ¿Cómo estás? ¿Andás estresadita? ¿Andás estresadito?
2: Me dan ganas de ir a hacer pis.
1: Si recién te sumás, nosotros estamos queriendo tratar de curar a Alejandra. Hace 17 años que intentamos que ella no esté enojada, no tenga problemas, no se queje, no grite.
3: Viene jodido el tema. La mano viene chingada.
1: Está trabadito. Estamos por cumplir 20 años intentando algo que no creemos que pase.
3: Pero bueno, no bajamos los brazos.
1: No bajamos los brazos. Y me agarra con los brazos abajo.
3: Sí.
1: Pero bueno, porque tengo frío, pongo las manitos acá en los huevitos. Entonces yo decía... Y si vamos con el tapping, y vos que estás del otro lado, vas a opinar al respecto. Te queremos escuchar.
4: Ale, sí. No a la violencia. Escúchame. Vení, tomate un café conmigo acá al lado del mar. Yo soy tu amiga. Y si de última necesitas que te pegue, yo te pego y te despierto.
1: Te quieren cachetear, te quieren aliar. ¿Sabés que esta chica te quieren aliar frente al mar?
2: No quiero eso.
1: Ella está en Claromeco ahora. Y te quieren aliar frente al mar.
2: Pero me gusta el mar.
1: Pero te gusta el mar.
2: Lo del mar me gusta.
1: Algo le gusta. Le gusta sí. El mar.
3: Qué raro que algo te guste.
2: Claro. El mar me gusta.
1: Pero ¿qué problema tenés con el mar? Alguno debes tener.
2: El viento.
1: Ahí está. O sea, sí. No llega al mar.
3: No.
1: Porque tiene el viento antes. ¿Qué más?
5: Estamos deliberando que en realidad Salas lo que necesitas es el destapping. El tapping de vino, de cerveza. Capaz que eso la va a ayudar.
3: Puede ser, ¿eh?
1: Era por ahí.
2: Me encanta. Sabes que te agarra ganas, tipo 11 de la mañana. Te tomas un lindo tinto. Hermoso.
1: Decile a Guido, le va a gustar la idea.
3: Sí.
1: Que te tomes un vino en vivo.
3: O el destapping en la cabeza, porque a veces la cabeza te traiciona.
1: Y capaz con un buen botellazo reacciona, ¿no?
3: Claro.
1: A ver qué más.
6: Mañana se comen dos con Belgrano. Tapping en la pelada.
2: ¡Tapping, chicos! ¡Mañana dos con Belgrano! ¡Tapping!
1: Este muchacho que dejó el mensaje está cargado como Alejandra.
2: ¡Y dos en contra! ¡Tapping!
1: ¿Vos hinchás para Belgrano teniendo dos compañeros de River?
3: Yo te digo algo. A este muchacho que llamó, que se hizo gracioso, ganen el jueves. Porque si no ganas el jueves, se te complica.
2: ¡Ay, Dios!
3: Y ahí no vas a hacer tapping. Ahí... Patada en el culo a todos.
2: Te noto resentido, te noto mala onda. Oh.
1: ¿Podés parar un poquito con el odio que hay otro mensaje? A ver.
7: Hola, buen día. No la quieran cambiar a Salas. Ella es así, es sincera, honestidad bruta. Así que se quede como es, tal cual.
1: ¿Sabes qué detesto? La gente que dice, soy frontal. No, sí. Me está faltando el respeto.
3: Claro.
1: Y lo que dijiste es una barbaridad. No, es que soy espontánea. No, espontánea es otra cosa.
2: No, lo de honestidad está bien, lo de bruta no sé.
1: Perfecto.
2: La honestidad está.
1: Lo otro también. Lo otro también.
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1: Y acá estamos en vivo, un sábado más, acompañándote en Buenos Aires, en la Argentina, en el mundo, en tu laburo, en tu casa, arriba del auto, en una bici, caminando por un parque. Donde vos estés en este momento, estamos trabajando para que tengas una linda mañana y que cuando llegue la una digas, sonreí durante 4 horas y ahí diremos, la tarea está cumplida.
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2: Qué lindo, escucho esta música y me imagino el Hotel Centiva, Pinamar, dos noches con desayuno, ahí sobre Bunge, camino al mar, a disfrutar dos días en Pinamar. ¿Qué tenés que hacer, Alejandra?
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2: Es el momento de llamarte, lo recomiendo. El Hotel Centiva está divino. De hecho, lo han ternado ahora para darle un premio. Así que le mando un cariño ahí a Nazareno, Mauricio, a todos los dueños del hotel. Y bueno, llamá que a lo mejor te vas dos días. Cratarola, Pinamar.
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1: Muy bien, vamos a jugar. ¿Con quién tengo el gusto del otro lado?
2: Hola, Pela, con Brian.
1: ¿Brian de dónde?
2: De Villa de Mayo.
1: Villa de Mayo. Bueno, Brian, concéntrate. A ver si te vas 2 días a Pinamar al Hotel Centiva. Pregunta número 1.
3: Vamos, Brian, Primera para vos. ¿En qué año se disputó la primera edición de la Copa Libertadores? ¿Fue en el año 1955? ¿Fue en el año 1960? ¿O fue en el año 1965? ¿Tiempo?
2: En el 65.
3: Tu respuesta es incorrecta.
1: No te lo puedo creer.
3: Año 1960 para la primera edición de la Copa Libertadores.
1: Te mandamos un abrazo, Brian. Ay.
2: Gracias, hasta luego.
1: No te caigas.
3: Fue rapidito.
1: Che, ¿le puedo contar algo lindo que me acaba de pasar?
4: A ver.
1: ¿Qué? Estaba mirando las redes sociales.
3: Sí.
1: Ay, y esto no es un chivo, esto me acaba de pasar. Aumax. AUMAX Argentina.
4: Sí.
1: Mira qué linda la música como entra, porque claro. Y veo una valija re linda, ¿viste?
4: Sí.
1: Los empiezo a seguir.
4: Sí.
1: Vuelvo a mirar y me escriben.
4: Uy, qué lindo. ¿Qué te dicen?
1: Qué lindo que nos sigas. Te queremos enviar un presente.
4: Qué lindo.
1: Su hermosura. Qué tan rápido la gente tenga tanta onda. Así que Natalia se llama. Déjame chequear bien para no decir mal las cosas. Pero se llama Natalia. Ella es de Aumax Argentina. Si la conocen a Natalia, ¿la agradecen de mi parte?
4: Sí. ¡Qué lindo!
1: Hermoso gesto. Voy a tener una valija nueva, Calzaroto.
4: Ay, claro, porque la verdad que con la que estás tenés que hacer el cambio.
1: Voy a hacer la valija con la ropita dentro. Me rajo y no me los banco más a ustedes.
4: No.
1: ¿Es una hermosura?
3: ¿Qué dijo? ¿Qué dice?
4: Estás contentón.
1: Como decía el señor, con las pequeñas cosas,
3: ¿cómo
1: Alejandra?
3: ¿Cómo no vas a estar contentón con esa valija?
1: No, es hermosa, en serio. Aumax Argentina.
4: Bueno, ahora lo vamos a seguir con Alejandra también.
3: Te siguiendo.
4: A ver si nos regalan a nosotros también.
1: Empiecen a seguir.
4: Ya lo sigo.
1: Bueno, señores.
5: Qué lindo día que pasamos.
1: Y sí, con un pastelito de membrillo.
4: Y uno de batata. Y ya está, Guille.
1: Dale, ¿estás mejor?
3: Sí, re bien.
4: No hay forma.
1: Nada la conmueve. En un ratito hay más.
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1: Las 11:59, mirá que loco, empezamos 8:59.
2: Sí, estamos.
1: Porque estamos ansiosos con darle la bienvenida a los que se suman a esta cuarta hora. Cuarta hora.
2: Sí.
1: Bueno, voy a ir con una noticia, si les parece bien.
3: Nos parece bien, nos parece bien. Pero para, antes que arranque con la noticia. ¿Qué es eso gris que tenés ahí?
1: ¿Esto?
3: Sí.
1: ¿Mío?
3: ¿Qué es? Abrilo.
1: ¿Es necesario lo tengo
3: sí,
1: que abrir?
3: Sí, abrilo.
1: Mira lo que es esto. ¿No es una hermosura?
3: No, mira lo que tiene.
2: Ay,
3: mira lo
2: tiene
3: que
2: la
3: tiene.
2: Tijerita.
3: No, mira lo que tiene, mira lo que tiene.
2: ¿Qué? Ah, mira qué lindo.
3: ¿Lo puedo describir? ¿Lo puedo describir?
1: Ahí está, ese mira. Plano es más lindo, porque el otro era un primer plano que...
3: Es como un una cajita.
1: No me da la cara para el primer plano.
3: Es como una cajita
2: sí.
1: que perdón, se la, abre. ¿Se disparó la música?
3: Y tiene... Dos alicates
2: sí.
3: con dos para
1: uno,
3: hacer.
1: La... Porque es uno para el pie, uno para la mano.
3: Ah,
1: la tijera para las cejitas.
3: Y después tiene.
1: Ah, con esto me hago las manitas.
3: La cutícula.
2: Mirá.
1: Porque hoy me hice las manos.
2: ¿Tus amigos de Ramos te regalaron eso?
1: No.
3: ¿Cómo te olvidaste?
1: Me regaló un ser de luz.
2: Sí.
1: Y fíjate, yo me hago las manos acá, ¿ves? Tengo el tacho para la azul.
2: Bueno, ahí de eso me han hecho más.
3: ¿Cómo te olvidaste?
2: Ay,
1: acá está, ¿ves?
3: Qué lejos te quedó la Gaona,
2: Qué bárbaro, el barrio, ¿no?
1: Aparte, mirá, me el combina Sarmiento. Porque es gris y negro, fíjate, ¿ves? Me combina con el micrófono, con todo. ¿Está mal? A ver.
2: Ay, lo veo re.
3: ¿Te acordás de Mediavilla cuando dijo, pará? ¿Qué te pasó en la vida?
1: Disculpame, ¿sabes qué? Mira, te la voy a. Yo te voy, porque te puedo cortar en cualquier momento el aire.
4: ¿Qué te pasó en la vida?
1: El aire te lo corto en cualquier momento.
3: ¿Qué te pasó en la vida?
1: No, a mí, cuando me regalaron esto, para mí fue un antes y un después.
2: Esto te va a pegar más.
3: Ah, sí.
1: A ver, pásamelo.
2: Este es más para vos.
3: Claro.
1: Revolealo.
2: Te queda el brillito y todo.
1: Es tan berreta que te queda todos los dedos con el brillo. Te queda con la purpurina.
3: ¿Pero eso vos lo llevas a todos lados?
1: ¿Esto o esto?
3: No, lo tuyo.
1: Te devuelvo el tuyo, Ale.
2: Llévalo para los
1: esto vive mierda. Conmigo, porque con esto yo me hago manicure.
3: Pero vos lo sacás y no te da vergüenza en ningún momento.
1: Por favor,
2: ¿cómo
1: querido?
2: Le va a dar vergüenza. Ay, ¿qué?
1: Y ahora con al 11:37:00:100, la gente me va a bancar con esto. Y los que están viendo en YouTube,
3: no,
1: en
3: momento,
1: te quiero avisar algo. Se sumaron 150.000 bots.
3: Vamos.
1: Y
3: vamos.
1: Ya está explotado YouTube.
2: Sí.
3: Views.
1: Pero los que no están escuchando, le cuento a la gente que es un mini neceser que guarda. Alicate, tijera
2: sí.
1: y todos estos elementos. Una limita tengo también.
2: ¿Pinza tenés? ¿Pinza?
1: ¿Por qué se dispara esta música? No entiendo.
2: Pincita para depilarte la
1: cara. Es mi lado de tía. Ahora sí. Yo pregunto, ¿no tenemos todos los varones un lado de tía y todas las mujeres un lado de pibito?
2: Sí, yo tengo mi
1: ¿a vos sabés que te veo?
2: Tres hojas.
1: Mi maquinita de tres hojas.
5: ¿La escuchaste?
2: Sí.
1: O sea, tu lado pibito es que
2: mío,
1: tenés una...
2: nadie me lo usa, ¿eh?
3: Pero
2: porque es mío, porque si no...
3: ¿Tipo presto barba?
2: Claro, pero la de tres hojas, no la de dos. Porque la de dos
1: para,
2: no corta
1: para
2: tanto.
1: Irrita. No, y aparte, sí. para mantener el candadito tan prolijo, todos los costados lo tiene que tener a cero.
2: No me lo paso.
3: Siempre digo, ¿cómo hace para tenerlo tan prolijo?
1: Tiene, o sea, hay dos candaditos impecables. El de la bruja Verón y el de Ale.
2: No, sí. acá no me lo paso.
3: Incluso el de Ale es más prolijo que el de la bruja.
1: Sí,
2: me lo paso
1: sí.
2: en las piernas.
3: Incluso ella en las piernas.
2: ¡En prolijo!
1: ¡Qué foto, Dios! Vos
3: fíjate en la rodilla. Tiene la cinta que usaba la bruja Verón para jugar.
1: Usa la cinta, totalmente.
3: Qué increíble.
1: Totalmente. ¿Y sabes qué usa? Los botines los usa desatados como el Diego.
3: Sí.
1: ¿Qué tenés de tía, Calzaroto?
3: Yo bailo como tía.
1: ¿Vos bailás?
3: Bailo como
2: bailate,
3: tía.
2: Bailate.
1: ¿Hacés esta? ¿Hacés con las manitos así?
2: Ponele una para bailar. Ay.
1: No sos una tía, sos un muñequito de un colectivo,
2: tenés que
1: Calzaroto.
2: Aplaudir.
3: Yo bailo
2: aplaudir.
3: Como tía.
1: Pero yo pienso que todos tenemos. Yo tengo acá mi hermoso. Mira lo que es esto. Es una hermosura,
2: ay,
1: ¿no?
2: Sí.
3: Te tiene que dar vergüenza, de verdad.
1: Me da vergüenza y aparte es un regalo. Calzado, dale valor a los regalos. Estas son las pequeñas cosas que hablábamos hoy. Me pone contentón.
2: Sí.
3: ¿Te pone contentón?
1: Sí.
3: ¿Vos a Telefe vas con eso?
1: Yo a todos lados. Esto viaja conmigo.
2: Claro.
1: Escúchame.
2: Cuando te reunís con tus amigos, por ejemplo, que ellos sacan uno una birra, el otro saca un habano.
3: Vos sacás eso.
1: Yo saco esto así.
2: Exacto.
1: Yo tengo una reunión importante de trabajo.
2: Sí.
1: Viste que sacan todos las Mac.
2: Claro.
1: Las abren todos.
2: Sí.
1: Yo agarro y les pongo así, mirá. la pongo así. Y ellos dicen, wow, ¿qué será? ¿Un modelo más chiquito?
3: Claro.
1: Tanto le giro, le digo,
3: mini.
1: ¿Cortamos acá o seguimos?
3: No, o le decís, a ver, negro, pasame el dedo gordo del pie que lo tenés.
1: Claro.
3: Y le das.
1: Plena reunión, le digo, mira, mucha Mac, pero esa uña es una porquería, dámela.
3: Claro.
1: Dámela, afloja esa manito. Y termina haciendo el manicure.
3: Claro.
1: Le hago el manicure. Bueno, en fin. 11-37-00-0100. Contame, vos varoncito, tu lado de tía. Vos muchacha, sí, tu lado de pibito. Las chicas muy pibitos son las que, por ejemplo, de repente están en el momento ahí del amor.
2: Sí.
1: Les pinta la hora y te dicen, che, me tengo rajada. Es como que tienen un partido de fútbol.
2: Sí. Claro.
1: Esa es la piba, la chica pibito.
2: Te llamo el remis.
1: ¿Sabes a quién veo así? A José. ¿José tiene el lado pibito?
4: José Delfino, me dicen.
1: ¿Cuál es su lado pibito?
4: Y ponele, ¿comiste mucho? Y desabrochas el botoncito.
1: Desabrocha botón, muy bien.
4: De
1: claro.
4: No, restaurar.
2: ¿Y el provechito lo haces?
1: No, eso ya, eso lo haces vos.
4: Capaz que sí, en confianza sí es.
1: Se distiende el abdomen, es normal. Me interesa saber.
3: Esa fue José.
1: No, ese fue Miguel.clap, que es un ordinario. Miguel.clap, ¿tiene su lado de tía?
5: Sí, me gusta mucho, por ejemplo, la que arranca el invierno, la bolsita de agua caliente.
3: Uy, hermosa. La pepona.
1: ¿No te lo imaginás dormido? Porque viste que él está con eso. Dormido con la bolsita de agua caliente, es hermosura.
3: Hermoso.
1: 11-37-00-0100. Queremos escuchar a las tías y a los pibitos. Dale.
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1: Muy bien, tenemos la teoría que los varones tenemos cosas de tía,
2: sí,
1: y las chicas tienen cosas de pibito.
2: Por supuesto.
1: Entonces, nuestro teléfono está explotado, el 1137-000-100, pero hagamos por lo menos por tiempos un top 5 de mensajes.
3: Mi lado de pibito es, yo te cambio el agua, el aceite del auto, no tengo problema.
1: Qué fenómeno.
4: Qué bien eso.
1: Un fenómeno.
4: Qué bien, sí.
1: Emociona, son cosas que emocionan.
4: Hasta las lágrimas.
1: Hasta las lágrimas. ¿Qué más?
5: Y yo lo que tengo de tía es que me gusta mucho lavar las sábanas con un suavizante especial para que le quede el perfumito rico.
4: Hermoso.
1: Excelente, flaco.
4: Suavecito.
1: Aparte, saber programar un lavarropas a mí me emociona. ¿Qué?
2: Y saber dónde va el suavizante en el lavarropas.
4: Y no pifiar el agujerito.
1: Claro. Saber dónde. Ya abrir la cajita donde vaya es un montón para mí. ¿Qué más?
6: Yo tengo un lado pibito muy marcado, de chiquita. ¿Qué? Me gusta jugar a la pelota. No quería muñecas, no quería. Yo quería el campito con los varones a jugar a la pelota.
1: Buenísimo.
6: Y
1: bien, ¿qué haces?
6: A la cancha me sale el. Dale la. Que te recontrabe así, bien a lo
4: qué
6: cacho.
4: Lindo.
2: A lo cacho.
4: Qué lindo tener un campito cerca de tu casa para jugar a la pelota.
1: El terreno baldío. No terreno baldío. Todo eso ya.
4: Y ahora ya no.
1: Te meten un proyecto
4: ahora ya
1: nuevo.
4: No.
1: Y ahí va el monoambiente de Casarón. ¿Qué más?
7: ¿Viste la maquinita esa para cortarte los pelos de la nariz, de las orejas?
1: Sí.
7: Esa es especial, esa sale a todos lados conmigo. Yo soy tocayo tuyo. El pelo que no sale para afuera, sale para adentro y eso hay que sacarlo.
1: Escúchame, lo que pasa es que eso no es de tía. Los varones se hacen eso.
4: Ahora, ¿cuánto no pelo tenés?
1: No conozco una tía con pelos en la nariz y las orejas. ¿Cuánto pelo?
4: Claro, todo el tiempo te salen pelos.
1: Y en la oreja, en la nariz.
4: Está bien, pero para salir con la tijerita a todos lados.
1: Se ve que este hombre es frondoso.
4: Claro.
1: Es de pelo frondoso.
2: Claro.
1: ¿Qué más?
8: Mi lado de pibito es cuando manejo el camión de mi marido. Me encanta. Me encanta.
1: No, una fenómena. Camionera,
2: qué lindo. Nunca manejé un camión, mira.
1: Y el marido le hace, ¿sabes qué? De mono. Y es BJ. ¿Te acordás de BJ? Andaba
2: claro.
1: Con un mono.
4: ¿O te acordás de la película Halcón que iba manejando,
1: claro,
4: entrenando para la pulseada?
1: Entrenando. La
4: claro.
1: Cuestión, fui criticado,
2: camión.
1: Pero esto me parece que se instala como moda. Y hoy en la Argentina, los hombres están corriendo.
2: La tía López.
1: Aparte, cuando tenés una reunión, ya te dije. Vos abrís la Mac, yo sí. Te abro esto así. Y tiqui, tiqui, tiqui, tiqui, tiqui, tiqui, te sigo así.
2: ¿Y cómo la termina la reunión?
1: Todos con las uñas impecables. Señores, ya venimos.
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2: Sábado frío en la ciudad de Buenos Aires. Tenemos en estos momentos 14 grados de temperatura en la ciudad. Máxima para hoy 15. Mañana domingo el cielo va a estar parcialmente nublado. La mínima en 11, la máxima de 16. Lo lindo es que todavía a este programa le queda un poquitito más. Todo queda en casa hasta la 1.
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1: No, bueno, muy bien. Ella es Alejandra Salas, locutora con orientación periodística. Entonces todo el tiempo trae información, Calzarotto.
2: Claro.
1: De sí. Último momento.
3: Tiene que ver con los gestos del cuerpo que hablan por uno.
1: El cuerpo habla.
3: El subconsciente.
2: Se manifiesta.
3: Se manifiesta a través de gestos.
1: Se expresa.
3: Se expresa, exactamente. Y voy a dar algunos tips para que tengas en cuenta cuando vos estás charlando con una persona, ¿qué te está queriendo decir?
1: Saber qué le pasa, qué piensa, qué siente.
3: Exacto. Bien. Y la primera que tengo para decirles es cuando uno se rasca la nuca. Yo estoy hablando con vos y de pronto voy.
1: Yo soy de masajearme la nuca. ¿Qué quiere decir eso, che?
3: Bueno, estoy incómoda con la respuesta que me estás dando.
1: Ah, viste que justo recién cuando me hablabas.
3: Estoy como incómoda con la respuesta, ¿viste? Cuando hago en la nuca que me rasco la nuca. Por ejemplo, si yo me cruzo de brazos.
1: Sí.
3: Estoy hablando con vos.
1: Así, por ejemplo, como estoy ahora.
3: Sí. Y de pronto.
1: Me abro.
3: Sí.
1: Me abro a recibir lo que decís.
3: Sí. Es porque te estaba prejuzgando y me estás convenciendo.
1: No, espera que me cruzo de vuelta entonces.
3: Me convences, ¿entendés? Y me descruzo.
1: ¿Qué más?
3: Bueno, después
1: qué lindo esto. Tendrías que traer más de estos.
3: Sí, cuando inhalas, cuando vos estás charlando y haces esto. No. Inhalas y ahí hablas directamente.
1: Estoy... Como respira Montiel cuando va a patear el último penal en el Mundial.
2: Así.
1: Larga todo y te la manda a guardar. Tomá, Francia, segundo.
3: ¿Sabés por qué?
1: ¿Qué quiere decir eso?
3: Porque manipula tus emociones. Montiel ahí está manipulando al arquero.
1: Al arquero, claro.
3: Pero diste el ejemplo exacto.
1: Y bueno, me dedico a dar ejemplos
3: muy
1: exactos.
3: Muy bien. Otra, las pupilas. Si las pupilas, si no se dilatan cuando estoy hablando con vos, si no se dilatan, es porque eso es solo una distracción.
1: Sí.
3: ¿Entendés?
1: Sí. Miguel tiene las pupilas siempre dilatadas.
3: Bueno, no sé. Entonces no soy una distracción.
2: Porque estoy muy atento, por eso.
3: Claro,
1: está
3: muy
1: alerta,
3: bien.
1: Él está alerta.
3: Si parpadeas 7 veces en 10 segundos.
1: Sí, dicen que si parpadeas un minuto seguido te dormís.
3: Sí. Bueno, no. Si parpadeas así rápido en 10 segundos, me estás mintiendo.
1: Sí.
2: Mira.
3: ¿Viste eso? Para que lo tengas en cuenta. Tengo otra. Cuando las personas mueven el pie mientras están sonriendo.
1: Sí, ¿sabes? Te estaba haciendo eso justo. ¿El tembleque?
3: Sí, así.
1: Así.
3: Estoy controlando los daños que me podés llegar a hacer.
1: Ah, Conrad, ¿entendés? Yo tengo que temblar el pie porque ella me carga todos los sábados.
3: Si yo, por ejemplo, mientras hablo con vos, me saco los lentes y empiezo a limpiar los lentes.
1: Sí, bueno, en tu caso sería ahora porque creo que ya no nos ves.
2: Tenés el sol. Los anteojos de Lambetain están todos empañados.
3: Sí. ¿Por qué?
1: Tiene mucho aceite.
3: ¿Por qué? Porque digo la verdad, yo me lo saco
1: con una
3: mientras
1: gratitud.
3: Hablo con vos y limpio.
2: Una hidro, ¿tenés una hidro?
1: Sí.
3: Es porque te estoy ocultando algo, ¿entendés? No quiero decirte.
1: Los
3: toda
1: limpiadores
3: la verdad.
1: De lentes le dijeron, hay que cambiar el vidrio.
2: Claro.
1: Está tan adherida la mugre.
2: No sale.
1: Que no sale.
3: Repasemos entonces. Si yo hablo con vos y me rasco la nuca.
1: No hay tiempo para repasar. No.
3: Bueno, que se le fije.
1: Ella.
3: Porque el
1: qué cuerpo, hermoso. Ella
3: el
1: quería hacer AM.
3: Habla por uno.
1: Ella quería hacer AM. Pero acá es todo rapidito.
3: ¿Se te fijó?
1: Como un conejo es.
3: Se te fijó y mira, no te parpadeo, ¿eh?
1: Fijado lo tengo.
3: Perfecto.
1: Y mira cómo me cruzo de brazos y no los abro.
3: No.
1: Ya venimos.
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6: Contentón.
4: Para mí es un crack. Si alguien lo conoce, le mando un beso a ese hombre que entendió todo. ¿Quién se gana entonces el premio de Philips TV and Sound?
5: Sofía Sánchez, terminación del DNI 609, dijo contentón. Felicitaciones, Sofía.
4: Creo que hicimos uno de los mejores programas de lo que va del 2026. O sea, nos tomamos 5 meses para meter un programa como es debido.
6: Sí, después de 16 años.
4: Sí.
5: 17.
4: No te lo digo más. La próxima, dale, directamente viejo. Mandamos un bife. Van 17 temporadas, querido.
6: Pero yo dije 16 años.
4: Está bien.
6: Sí, no, sí, temporadas.
4: Si lo contás en años, está bien.
6: Bueno, listo, aprobado.
5: Y empezamos ahora, un mes de mayo, me acuerdo.
4: Empezamos en mayo 2010. Estamos cumpliendo años y vamos a festejarlo con todos nuestros oyentes.
6: Bien.
4: Porque tenemos 1,000,000 y pico de oyentes.
6: Perfecto.
4: Tómate esta.
5: Y sin
7: número uno.
4: ¿Cómo?
5: Sin ni un bot.
4: Y tenemos muchos bots.
6: Sí.
4: Que nos están mirando. A los bots que están mirando en este momento le mandamos un beso grande.
5: Sí.
4: Que seguramente nunca nos van a revolver el beso porque son bots. Nos tenemos que retirar. Bueno, Miguel.clap ya dormido, lamentablemente. Ya con los efectos de la siesta del sábado.
6: Y de otras cosas también.
4: José al mando del programa hoy.
6: No, impresionante.
4: Carrasco, José, estaba comiendo, andá a saber dónde, porque morfa toda la mañana.
5: Te no. pusiste los calzones.
4: Muy bien, José.
5: Muy bien, José.
4: Tuvo hoy una compañera,
6: Belu, José,
4: que vino a dar una mano.
6: Belu.
5: Belu.
4: Alejandra Salas, impecable. Calzaroto. Bueno.
5: Y Guillermo Alejandro, como siempre.
4: Qué lindo grupo hacemos, la verdad. Nos reímos, la pasamos bien. Y si vos estás sonriendo, la tarea está cumplida. Buen fin de semana. Chau.
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con los Pet Shop Boys haciendo Domino Dancing. Te damos la bienvenida al Music Weekend de la 100. Bienvenidos a este fin de semana largo, fin de semana de mayo, con la mejor música, con muchas propuestas para vos. Ahora mismo a las 1 de la tarde, 7 minutos en todo el país, 14 grados 5 la temperatura en la ciudad de Buenos Aires. Seguimos con OMD y Pandora's Box. Damos oficialmente por comenzado el Music Weekend de la 100.

Seguimos disfrutando de este fin de semana largo. Son 3 días con las mejores canciones para disfrutar y descansar. 1:00 p.m, 21 minutos en todo el país. 14 grados 5 la temperatura en la ciudad de Buenos Aires. En la dirección general, Diego Pozo. Coordinando todo, Ariel Dota. En la producción, Belén Luna. Mi nombre es Tomás Galván. Estamos juntos hasta las 18 en el Music Weekend de la 100. Y ahora mismo habilitamos el 5167010. 5167010. Vos tenés la fecha, vos tenés el código de 6 dígitos que puede abrir el maletín y te puede hacer ganar ni más ni menos que 2 millones de pesos.

0: mucha más música para acompañarte en el Music Weekend de la 100. 1:32 en todo el país. 14 grados 5 la temperatura en la ciudad de Buenos Aires. Escuchamos al británico Ed Sheeran haciendo Bad Habits.
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0: Quien se contactó rápidamente con nosotros fue Patricia Fernández. Se contactó desde Avellaneda y nos dijo que para ella la fecha que abre el maletín es 27-12-09. 27-12-09. Eligió esa fecha porque nació su primer nieto ese día. Así que nos contaba que con la plata se mudaría. En caso de ganar los 2 millones de pesos, Patricia ya está en carrera participando. Vos estate atento que podés participar también.
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0: Una canción mejor que la otra para que este fin de largo no te falte buena música. Seguimos juntos en el Music Weekend de la 100. Son los tipitos en vivo haciendo una de sus grandísimas canciones, haciendo silencio cuando 2 minutos nos separan de las 2 de la tarde en todo el país. Nosotros seguimos juntos en el Music Weekend hasta las 6 de la tarde. En un ratito nada más vas a poder participar por pases para ir a Temaiqué, en el bioparque más grande del país, y también vas a tener oportunidades para participar por 2 millones de pesos. Es el maletín con las 999 lucas de la 99.9 que duplicamos en la 100 y que pueden ser para vos. Nosotros ahora mismo abrimos una nueva hora.
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0: Los Beach Boys se encargan de empezar una nueva obra con Kokomo.

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0: En este sábado te acompañamos con mucha más música. La voz del inconfundible Fede Moura. Virus haciendo Imágenes Paganas en el Music Weekend de la 100. 2 de la tarde, 15 minutos en todo el país. 14 grados 7 la temperatura.
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0: Fin de semana largo en todo el país. Nosotros lo pasamos con buena música. Durante 3 días disfrutamos de la mejor selección de canciones para acompañarte estés donde estés. Ahora mismo uno de los últimos lanzamientos del inglés Harry Styles. Escuchamos American Girls. 2:00 p.m, 31 minutos en todo el país.
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0: 14 grados 7 la temperatura en la capital federal, cielo ligeramente nublado. La humedad del 57%. Para esta tarde se espera una máxima de 15 grados con nula probabilidad de precipitaciones.

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0: minuto nos separa de las 3 de la tarde en todo el país. Escuchamos a Conociendo Rusia con Natalia Lafourcade haciendo 5 horas menos. Seguimos juntos en el Music Weekend de la 100. Una canción mejor que otra para que este fin de largo no te falte buena música. Presentamos una nueva hora, pero antes lo que vamos a hacer en la 100 es informarnos. ¿Qué está pasando? Desmantelaron un búnker de drogas en Mar del Plata y rescataron a 2 monos capuchinos. La Policía Federal además encontró varios gallos de riña que se encontraban en cautiverio ilegal.
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0: Al menos 90 personas murieron por la explosión en una mina en China. Ocurrió por una fuga de gas en una mina de carbón al norte del país. Las autoridades siguen buscando desaparecidos e iniciaron una investigación.
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0: Franco Colapinto terminó en el puesto 9. Luego de largar trigésimo, el piloto argentino tuvo una jornada destacada en la carrera sprint y desde las 17 horas competirá nuevamente de cara a la carrera final del domingo.
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0: Una cuotita argentino-española para este sábado de Music Weekend. Escuchamos a los Rodríguez haciendo Para No Olvidar. 3 de la tarde, 14 minutos en todo el país. 15 grados 1 la temperatura en la capital federal en esta tarde de sábado. ¿Empezaste con los mates? ¿Empezaste con el café? ¿Estás también con la 100? La radio que está donde vos estás.
1: Vienen de girar por Estados Unidos y Europa. 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

0: Así suena el Music Weekend de la 100 en este sábado, empezando el fin de semana largo con grandísimas canciones. Ahora con Chappell Roan haciendo Good Luck Babe. 3 de la tarde, 31 minutos en todo el país. Tenemos 15 grados, una décima de temperatura en la capital federal.
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0: Hace un ratito nada más se contactó con nosotros María del Carmen. Se contactó desde San Vicente y nos dijo que para ella la fecha que abre el maletín es 240486. 240486 la eligió porque es el día en que la película La Historia Oficial ganó el Oscar, un Oscar para la Argentina. Nos contó que ese dinero, que los 2 millones de pesos en caso de ganar, los usaría para poner con su madre una panadería. ¿Qué te parece? María del Carmen está en carrera para ganar 2 millones de pesos.
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0: Miranda reversionando una de sus grandísimas canciones junto al Salmón, Andrés Calamaro. Escuchamos Tu Misterioso Alguien.
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0: Tan solo un minuto nos separa de las 4 de la tarde en todo el país. Estamos en este fin de semana largo. Lo estamos disfrutando a pleno en el Music Weekend de la 100. Tres días con las mejores canciones para disfrutar y descansar. Ahora con Turf y conociendo Rusia, reversionando la canción de la banda de Joaquín Levington, Magia Blanca, para disfrutar en este sábado en la 100. Estate muy atento que en un ratito nada más vas a poder participar por pases exclusivos para ir a Temayquén y tener un grandísimo plan para disfrutar con familia o amigos. Nosotros, mientras tanto, seguimos en este sábado 23 de mayo escuchando mucha música en la 100.
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13: 15 grados la temperatura en la ciudad de Buenos Aires. Es fin de semana largo en todo el país. Nosotros lo pasamos con buena música. Fin de semana patrio. Lunes 25 de mayo. Ya empezaron a jugar esos pastelitos. Vos sos team batata, sos team membrillo. Ya ahora está muy lindo para acompañarlo a unos mates, un café con leche y por supuesto la mejor música. En este sábado en la 100, ahora con el rey del pop que dice presente, lo que escuchamos es Thriller.

0: Te acompañamos con mucha música en tu fin de semana, en este Music Weekend de la 100, 4 de la tarde, 34 minutos en todo el país. Escuchamos a Coldplay con Adventure of a Lifetime.
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0: 15 grados la temperatura en la capital federal, cielo completamente despejado. La humedad del 55%, no hay probabilidad de lluvias para esta noche en la ciudad de Buenos Aires.

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0: Cantemos juntos en el Music Weekend de la 100, una canción mejor que otra para que este fin de largo no te falte buena música. Escuchamos a Los Tipitos con Pau Donés haciendo Brujería, presentando la última hora de este Music Weekend en este sábado 23 de mayo del 2026. 5 de la tarde, gran horario para estar tomando unos mates, un café con leche calentito, escuchar la mejor música y mucho más. Pero ahora lo que vamos a hacer en el Music Weekend es informarnos. ¿Qué está pasando? En instantes, Franco Colapinto corre la clasificación del Gran Premio de Canadá. El argentino, que viene de quedar noveno en el sprint, buscará una buena posición para la largada de la carrera de mañana.
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0: Comienzan los festejos por los 90 años del obelisco. Desde las 19 horas habrá muestras de tecnología, música en vivo e intervenciones artísticas que se extenderán hasta las 2 de la mañana.
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0: Preocupación en Boca. Miguel Merentiel se desgarró y preocupa su presencia en el partido decisivo por la Copa Libertadores. El delantero uruguayo no se pudo entrenar a la par de sus compañeros y Claudio Úbeda ya piensa en posibles reemplazos.
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0: 15 grados la temperatura en la capital federal.
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0: En una hora en la que vamos a tener a Andrés Calamaro, Charly García, The Pretenders, Four Non Blondes y tantísimos otros artistas y bandas, empezamos la última hora de este Music Weekend con Michael Cembelo haciendo uno de sus grandes clásicos. En el Music Weekend, en la 100, escuchamos Maniac.

8 minutos se pasaron de las 5 de la tarde en todo el país. Un gran One Hit Wonder. Escuchamos en el Music Weekend Portugal The Man con Feel It Still. Seguimos con grandes canciones. En este sábado, en este fin de semana, en el Music Weekend de la 100, escuchamos Andrés Calamaro y Alejandro Sanz haciendo Flaca.

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0: 5 de la tarde, 35 minutos en todo el país. Fin de semana largo con grandes canciones en el Music Weekend de la Cien. Escuchamos a Maná. El cantante de Maná participó junto a Dua Lipa en la visita de la británica al país latino para hacer Oye Mi Amor. Se publicó a las plataformas en las últimas horas y ya está teniendo muchas visualizaciones.
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0: Hace un ratito nada más nos llamó Hernán desde Flores y nos dijo que piensa que la fecha que abre el maletín es 250678. 250678 eligió esa fecha porque es el día en que Argentina ganó su primer mundial de la mano de Mario Alberto Kempes. Ya está en clima mundialista Hernán y dice que el dinero lo usaría para hacer un viaje con su mujer Andrea a los Siete Lagos. Hernán, que no solo ya está en clima mundialista, sino también ya está en carrera participando por los 2 millones de pesos.
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0: Fin de semana largo en todo el país y nosotros lo pasamos con buena música. Durante 3 días disfrutamos de la mejor selección de canciones.
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0: minuto nos separa de las 6 de la tarde en todo el país. Jarabe de Palo en guitarra de Santana y en voz de Juanes. Escuchamos esta versión del clásico de la banda española La Flaca para culminar este Music Weekend en la 100, en este sábado 23 de mayo, en este fin de semana largo con muchísima música. Ahora con Fabi Serfolio en el disco retro de la 100. Hasta la 1 de la mañana con grandes canciones, con esas canciones que forman parte de tu historia. En la dirección general, Diego Pozo, coordinando todo. Ariel Dota en la producción, el UNE y Vía de Monte. Mi nombre es Tomás Galván y nos reencontramos mañana en el Music Weekend desde las 2 de la tarde para seguir escuchando mucha música.
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Hola retromaníacos, ¿cómo están? Bienvenidos al disco retro de la 100. Comenzamos con un clásico de fines de los 70, My Sharona, The Knack, bienvenidos. Vamos a estar con las canciones de tu vida, los sonidos de tu historia. Hasta la 1 de la mañana, adelante, hay lugar, Soft Cell, en el disco retro, Tainted Love.

0: Bienvenidos, estamos juntos en el disco retro de la 100, con equipo completo, Valunay, Vian de Monte en la producción, Ariel Lota Gordina en la prodo, Emma Garbacho en la musicalización, Diego Pozo en la dirección general de la estación de radio, soy Fabián Serfoglio, recién de House Martins, Bow Down.
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0: Estamos juntos en el disco retro, le hacían Chipnotic, I Can't Get Enough, antes los Gap Band, Up Upside Your Head, 18:25.
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0: Fin de semana largo, estamos en Mar del Plata, estamos en todo el país, en Mar del, en el 106.3, 10 grados 9 décimos, la temperatura en La Feliz. Para mañana se espera en Mar del Plata una mínima de 6, máxima de 13 grados. El lunes mínima de 7, máxima de 16. Para aquellos que en los 70 éramos niños y escuchábamos esta canción, pero en su versión original y otras más. Hitazos de los British People. Pet Shop Boys y su versión en el disco retro de Go Away.

0: Este es el disco retro de las 100, 25 años juntos en el aire de esta estación de radio. Ajá, The Living Daylights, antes Jamiroquai, Space Cowboy, ya volvemos.
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0: Este es el disco retro de la 100, 7 horas con los mejores clásicos. Fin de largo con la mejor música en la 100. La huella que dejó los Beatles en todas las bandas, con todos los estilos, con todos los sonidos, los géneros. Algo de Blackbird, no tiene esta canción, de Paul, de Ringo, de George, de John. Hey, Soul Sister, Train.
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0: canciones que querés volver a escuchar suenan en el disco Retro de la 100 en su formato original o en vivo como esta. Desde el último concierto Soda Stereo, Signos por delante. La Casa del Ska de Salmón con ardor, una canción que cumple 62 años. Luis, mi suave y más clásico de tu vida.
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0: Estás escuchando el disco retro en este fin de semana largo con todas esas canciones que forman parte de tu vida. ¿Te fuiste? ¿Te escapaste? ¿Dónde estás? Estamos en más de 100 frecuencias en toda la Argentina. Estamos a través de la app 100 Radios por la 100.com.ar. Siempre hay una estación de radio que retransmite la 100 en todo el país, en todo el mundo. Qué gran septeto, desde London, los Madness, que nos han dejado unas increíbles canciones como It Must Be Love, One Step Beyond, House of Funny, obviamente Our House.
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0: Andy Bell. Qué dúo, por favor. ¿Cuántas canciones nos regalaron? ¿Cuántos momentos felices en los boliches? Por Dios. En las discotecas, los veranos. Oh. Bailá, estiré y yo, claro que sí. 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Estamos celebrando 25 años, estamos en el disco retro de la 100. Fin de semana largo, antes D-Light, Rubies in the Heart.
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0: Atención automovilistas, continúa el corte total en Panamericana, Ramal Campana, kilómetro 50, altura Escobar, por tareas de remoción de la pasarela. Pueden utilizar Ramal Pilar y Ruta 6. Más canciones, más clásicos, hasta la una. Hoy un gran momento vinílico con un jefe. ¿Querés chusmear? Arroba Fabián Cerfoglio. Una versión de un clásico. En los 80 aparecieron versiones de clásicos de los 60, de los 70. The Commoners. 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

junto con tus canciones en el disco retro de la 100, Fin de Largo, The Power of Love. Ha llegado el momento, atención, atención, llegó tu momento. ¿Por qué? Porque habilitamos el

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2: 19:37, 12 grados 8 décimos, cielo despejado en la Ciudad Autónoma de Buenos Aires. Sucedió un día como el de hoy. Un 23 de mayo de 1964, el sello Capitol Records edita el simple de los Beach Boys, "I Get Around, Don't Worry Baby". El lado A se convertiría en el primer número uno del grupo, permaneciendo en la cima durante 2 semanas.

0: Estás en el disco retro con todas esas canciones que crecieron con vos. Fin de largo, fin de con mucha música. Julian Lennon, Too Late for Goodbyes. Antes, Duran Duran, A View to a Kill.
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0: Se comunicó con nosotros Juan Canito desde Temperley, decía mi viejo. 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Por la fecha de nacimiento de su hermana. Él cree que es esa fecha la que va a salir. La fecha de nacimiento de su hermana, 20 del 11 del 87. Y si gana, usaría el dinero para hacer remodelaciones en su casa. Juan, a cruzar los dedos.
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0: Muffin. En el disco retro de la 100, Los Cafres bastará ahora en la 100 y este fin de semana largo nos informamos.
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0: El cineasta argentino Federico Luis ganó la Palma de Oro al mejor cortometraje en el Festival de Cannes. El premio lo obtuvo por su trabajo en Los Contrincantes, obra donde explora el entorno del boxeo infantil.
1: Lo último.
0: Reportan decenas de disparos cerca de la Casa Blanca. Las inmediaciones se cerraron y los presentes en el establecimiento, incluyendo al presidente Donald Trump, fueron trasladados a un cuarto de seguridad.
1: Hoy,
0: Franco Colapinto terminó décimo en la clasificación del Gran Premio de Canadá. La carrera será mañana a partir de las 17 horas, en donde el piloto argentino buscará volver a sumar puntos para su escudería.
1: Ahora,
0: la temperatura actual en la Ciudad Autónoma de Buenos Aires es de 12 grados 8 décimos con cielo despejado. Para mañana domingo se anticipa una mínima de 10. La máxima alcanzará los 16 grados con cielo parcial a mayormente nublado. El lunes, 12 grados de mínima, 18 de máxima, con cielo parcialmente nublado a despejado. 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
0: Por delante. Y en esta hora, un rezo bicolor. Un dúo peligroso. Roxanne y la policía. La radio de la reina. Y más clásicos de tu vida. Frankie Goes to Hollywood. Fin de largo. Relax.

Elegimos la pista de baile del Gran Buenos Aires, de Cava, de Córdoba, de Mar del Plata. ¿De dónde? De Miami. ¿En dónde bailaste este tema? ¿En San Bernardo, en Pinamar? ¿Dónde lo bailaste? ¿En Necochea? ¿En Villa Gesell? Krista Waters. Estamos en el disco retro de la Cien, celebrando 25 años. Krista Waters, Gypsy Woman, She's Homeless. Seguimos celebrando, seguimos en el fin de largo. A continuación, una canción de un álbum que llegó al puesto número uno un día como el de hoy. Hace 39 años, en el Reino Unido, trepaba a la cima It's Better to Travel. Estuvo 2 semanas al frente de la lista el álbum de Sweet Out Sister, banda liderada por la cantante Corinne Drewery, con canciones como Surrender y esta que estamos escuchando ya. Sweet Out Sister, Breakout.

0: Canción compuesta por Charlie y el Flaco, por el Flaco Spinetta y por Charlie García. Rezo por vos. La estrenaron en un programa de Canal 7 en aquel entonces, llamado Cable de Tierra, conducido por Pepe Eliashev. Lo pueden encontrar en YouTube. Un documento increíble. 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

0: Hace poco estuvieron aquí en la arena. Un éxito increíble. Nos han visitado en muchas oportunidades y siempre hay fans que lo reciben con los brazos abiertos y con las gargantas calientes. Roxette Dangerous, antes Bon Jovi, You Give Love a Bad Name.
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0: Estamos en Córdoba capital a través del 102.9. Cielo parcialmente nublado en la capital cordobesa con 11 grados 4 décimos de temperatura. Para mañana se pronostica una mínima de 6 y una máxima de 17 grados.

0: moviendo los flequillos, retromaníacos. Estamos en el disco retro de la 100, junta de Beatles, I Want You Hold Your Hand. Antes de Police, Roxanne. Y Queen, Radio Gaga. Ya volvemos.
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0: Hipódromo de San Isidro.
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6: 20 con 46 minutos de este fin de largo. Estamos en sábado. Runaway Train, el hit del 92 de los Soul Asylum.

0: Estás escuchando el disco retro de la 100 junto a Los Pericos. Ya pueden conseguir Inmortal, el nuevo álbum, el nuevo gran álbum de esta gran álbum, gran banda argentina, nuestra, Los Pericos, con mucha trayectoria, muchos años. La mirada. Antes, Julieta Venegas, Lento.
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